Eso es desviarse de la sana doctrina. El ministerio de payasitos, sí, dicen los payasitos, entra. El ministerio de bailarines. Alaban a Dios, hermano. Los espectáculos cambiaron la sana doctrina de la evangelización por conciertos. Yo les aseguro que si los hermanos del programa hubieran traído múltiples cantantes aquí, la mayoría de gente de todo este lugar de Comalapa estarían aquí presente, porque muchos vienen impulsados por emociones para venir a ver a un cantante nada más y no aprender de la palabra. Alaban a Dios. Conciertos, concierto tal, traigan a fulano, traigan a sutano, traigan al diablo si es posible, y que se meta a bailar ahí. Y se les olvidaron a muchos que hay que evangelizar. Dan palmas a Dios, hermanos. Cambiaron la sana doctrina de creer por fe, por las rifas y subastas en la iglesia. Ahora es fácil recaudar fondos por rifas y subastas que doblar rodillas y esperar en el que provee. La Biblia dice: clama a mí y yo te responderé. Pero como es fácil recaudar rápido por una subasta, por una rifa, entonces la gente dice: vamos a hacer una rifa, hermanos. Hay una hermosa gallina aquí, hermanos, que sale el número y pasan vendiendo el número entre el pueblo de Dios. ¿Qué se van a llevar? Una gallina, hermano, hombre. Y con soco todavía, por si fuera poco. Cambiaron la sana enseñanza de creer por fe que Dios proveerá, que Él es nuestro proveedor. Ahí está el tinaco de doble litro de Pepsi, de gaseosa, de lo que sea. Ahí lo tienen. ¿Quién quiere tomar agua, hermanos? Amén. Ese todos. Que sale el número, que sale el número. Vamos a rifar una computadora, hermano. Vamos a rifar una bicicleta, una moto. A 5 que sale el número. Hoy sí va a estar buena la rifa, dice la gente. Total, es para el Señor. Ahí está, pues, mi aportación. Ojalá que gane, Señor. No ganó, bravo se puso. ¿Por qué será que la hermana Juanita solo ella gana? ¿Por qué será? Está bravo. La subasta, ¿quién da más? ¿Quién da más? Es antibíblica. Es antibíblico la rifa y la subasta en el templo. Eso es desviarse de la sana doctrina. Alaban a Dios. Qué tristeza da, hermanos, ver a un montón de gente participando de rifas y subastas. Es que el templo dice que para Dios. Eso no es para Dios, es para el Dios de la fortuna. Porque están echando a la suerte. Están, la rifa significa sortílego. Sortílego significa sortilegio. Y sortilegio quiere decir adivinación. Rifa quiere decir adivinar en el templo. Estamos aquí, hermanos. Dan palmas al que vive. Cambiaron la sana doctrina de vestir santamente por la palabra que dice que Dios quiere tu corazón. Antes el predicador predicaba esa palabra de poder. Hermanas, no se pinten. Hermanas, no se corten el pelo. Hermanas, no se pongan pantalón. Ahora la que anda peluca es la mujer del pastor. Como que fuera payaso anda ahí bien pintada de los cachetes, hermano. Ni los ojos se le miran de tanto tizne que lleva puesto aquí. Visten decentemente en el templo, entre comillas, pero al salir tiran el corte, lo dejan ahí y se lo ponen ahí y ahí van bien a... Perdone mi expresión, bien apretaditas las mujercitas, pues. Ahí van caminando.

0: como que exhibiendo, como que ofreciendo, fueran. ¿Quién quiere? ¿Quién quiere? ¿Quién quiere? ¿Quién quiere? Alaban a Dios. Ni aretes, ni pantalón, ni pintura, ni corte de pelo en las mujeres. Esa es la sana doctrina, la sana enseñanza de vestir como Dios manda. Pero hoy vemos a tanta mujercita cusca y coqueta ahí en las congregaciones, hasta las viejitas, hermano. Ahí sí no tienen achaques las viejitas. Aquí no miro yo mucho, pero en otros lugares alaban a Dios. Hombrecito, hombrecito, va a vestir como Dios manda, va a hablar como Dios manda. ¿Qué onda, pastor? ¿Va a haber culto hoy? Simón, mijo, Simón. Órale pues, va, órale pues, mijo, ahí te espero en el culto. ¿El pastor? ¿Hablando así? Alaban a Dios. Pero se cambió todo eso. Nada, dijeron, nada, quiero hacer caso a la gente. Nada, ya no prequemos de eso. Ay, que vengan como vengan. Total, Dios les va a juzgar. Dios va a empezar a juzgar. Sí, Dios los va a juzgar. Pero va a empezar por nosotros. Por los que enseñan. Tú no lo enseñaste. Por eso este viene atrás de vos. Apártate de mí, hacedor de maldad. No te conozco. Alaban a Dios, hermanos. Estamos de acuerdo cuando una persona recientemente viene a Cristo, que venga como quiera venir, que venga como quiera, se le va a dar palabra. Un mes se le está dando palabra, 2 meses se le está dando palabra, 3 meses se le está dando palabra. Esa palabra que dice tienes que cambiar, Dios te quiere, Dios quiere hallarte a ti, santo, santa, de alma, cuerpo y espíritu. Pasó un año y no quiso aprender, no quiso poner en práctica la palabra. Entonces vamos a aplicar la palabra más dura. No quiso cambiar en un año, no quiso obedecer la palabra. Vamos entonces a apretar un poquito más. Y vamos a seguir apretando un poquito más. Y vamos a seguir. Tiene dos cosas. Hace lo que dice la palabra o se va con el pastor Rascabuches, que le va a tolerar. Alaban a Dios.
1: Ay, es que ese pastor tan duro que es, mejor me voy por allá, a donde él es un amor.
0: Porque hoy la gente, amor le llaman a aquel pastor que les finge una sonrisa. Si le van a reír, que le rían de verdad, no hipócritamente. Pero a muchos, es que el pastor es un amor, solo porque se dibuja una sonrisa de guasón, una sonrisa de payaso, ¿verdad? Y le sonríen bonito, ¿verdad? Y solo porque le están fingiendo esa sonrisa. El pastor es un amor. Aquí no se mete nadie conmigo, dice. Aquí sí me puedo parar los pelos, dice el muchacho. Ya no hay nadie quien me diga taco así, viejo. Aquí sí no. Aquí sí me puedo echar mi chamusquita, dice. Ya nadie hay que me diga que chamuscado voy a parar en el infierno. Aquí sí ya no, dice. Más bien el pastor se va conmigo a chamusquear al campo. Chamuscado pastor y miembro por mediocres. Alaban a Dios, hermano. Dan palmas al que vive. Cambiaron la sana doctrina de darle a los pobres por enriquecerse ellos mismos. Hoy vemos tanta iglesia bien prosperada, pero en la banqueta de la iglesia hay un mendigo que ni un plato de comida se le da. ¿Sí o no? Hoy vemos a tanto cristiano en grandes carrazos y no quiere que ni siquiera que le limpie las brisas le toque su vidrio. Se cambió la sana doctrina de darle al pobre por enriquecimiento personal. Alaban al que vive. ¡Qué grandes banquetazos está echando el cristiano! Y al pobre que está ahí a la par, a la familia que ni siquiera frijoles tiesos, aunque fueran balas, no tiene. ¡Oh, qué gran churrasqueada se están echando los cristianitos ahí! Solo el humo le llega a los hermanitos de allá, a la gente de allá a la par. Pero no dicen, vamos a agarrar un poco y le vamos a llevar a los que están necesitados. Alaban a Dios. Mucha gente cristiana está padeciendo incluso aún de obesidad por comer tanto. Pero no es capaz de decirle, voy a llevar a los pobres un su plato de comida. Prefieren tirar la comida, ni al chucho se la dan. Porque el chucho no come ya esa comida. El chucho tiene su comida especial. Chucho especial. Hasta chucho está gordón, hermano. Porque Dios ha dado ahí en esa casa hasta para que el chucho coma y esté bien. Pero la gente no es capaz de decir, voy a llevar ahí usted. Hermanos, esta tarde o este domingo vamos a hacer un poco de frijoles con arroz y tortillas y vamos a ir a dejarlo a los que están en las calles perdidos. No hay tiempo, hermano. Mucha gente ya no quiere, cambiaron esa enseñanza de darle a los pobres por enriquecerse a ellos mismos. Hermano, pero si yo no tengo. La Biblia dice, la viuda dio aún lo último y lo más pobre que tenía, pero lo dio. Hermanos, y para mí quiero. Usted dice que hasta el chucho está gordo. Si supiera que ya se me murió porque no le doy comida. Más de algo, se cambió esa enseñanza. Tanto predicador, tanto evangelista, tanto pastor, tantas iglesias que parecen palacios. Ya solo faltan hasta púlpitos de oro, butacas de lujo, ni en los cines hay, hermano, de esos. Butacas de lujo, alfombra, zapatos bien lustrados, de a 3,000, 4,000 pesos quetzales de zapatos, trajes de lujo, carros del año, todo es bonito. Y pasamos, y a los pobres los miramos, a los mendigos, a los borrachitos, a los drogadictos, como la peor cosa que hay por ahí. ¿Están oyendo, hermano? Una vez estaba una borrachita haciendo sus necesidades en la puerta de la casa. Y en un momento, hermanos, Dios me dio una lección bien puesta. Alaban a Dios, hermano. Cuando vi que esa borrachita estaba haciendo sus necesidades en la puerta de la casa, agarré una escoba, hermano, y salí. Eso a mí me pasó, por eso le estoy predicando lo que ya he pasado. Y la borrachita me decía, regáñame. Regáñame si querés, regáñame. Y yo con la escoba parado ahí en la puerta de la casa, hermano. Con la escoba. Y hermano, se me había olvidado que yo también había salido de la borrachera. Y que yo no me, quizás no me hacía en las puertas de las casas, pero me hacía en mi mismo pantalón, hermano, en la calle. Entonces mis lágrimas corrieron por mis ojos y me acordé que Dios tuvo misericordia de mí cuando yo era peor que esa mujer que se estaba haciendo sus necesidades en la casa. Yo terminé orando por ella y dándole palabra del Señor, hermano. Que a nosotros se nos ha olvidado la sana doctrina de compartir con los pobres de darle a la gente se nos ha olvidado. Dan palmas al que vive. Yo en aquella ocasión pedí perdón a Dios y le dije: Señor, perdóname, Padre, porque pero reconozco mis errores. Y empecé a hablarle de la palabra de Dios a aquella mujer. Oré por ella en la calle. La gente pasaba y se quedaba viendo. Yo estaba orando por la borrachita. Y qué lección más grande Dios me dio, hermanos. Así le ha pasado a usted en algunas ocasiones. Y usted no ha dicho nada. Comparte, le ha dicho el Señor. Usted no ha compartido. Háblale al borracho, ha dicho el Señor. Usted no le ha hablado. Háblale a la prostituta. En lugar de hablarle del amor de Dios, más bien ha ido a comprarle sus placeres. Yo sé que aquí hay más de alguno. Esa sana doctrina se ha perdido en muchos lugares. Porque nos quejamos, yo, Señor, yo. Pero no nos apartamos de decir: yo me aparto y oro por el que no tiene mejor. Porque yo te tengo a ti, y tarde o temprano, pero tú vas a proveer. Pero esa familia, ese varón, esa mujer, ¿qué esperanzas tiene? Mejor yo oro por ellos. Aplauden al Señor. Cambiaron la sana doctrina de las alabanzas. Alabanzas que se oían en muchos templos. El fin del mundo se acerca ya. El evangelio se acabará. Esas alabanzas que todavía algunos cantamos, hermanos. Cuando allá se pase lista. 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A mi nombre yo feliz responderé. Esas alabanzas en muchas iglesias ya no se oyen. Hoy son alabanzas raras. Son cánticos raros. Ya no se sabe si a la mujer o al hombre se le está cantando. Son brinquitos por allá, brinquitos por aquí y banderitas por todos lados. Que lo brinque no va para el cielo. Que lo brinque no va para el cielo. Ya, ya.
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0: Que Dios reprenda al chamuco, hermano. ¿Alguna persona que quiera venir a Cristo en esta noche? La palabra ha sido dada a usted. Y si usted la aprovechó, gracias a Dios. Y si la va a poner en práctica, qué bendición. Y si no la va a poner en práctica, usted sabrá. Pero esta noche, yo sé que esta tarde Dios ha hablado especialmente para usted. ¿Habrá alguna persona que quiera reconciliarse o aceptar a Jesucristo como su Salvador personal? Alguien que esté enfermo o enferma, que necesite oración por sanidad, eso sí, haga cuentas con Dios en el nombre de Jesús.
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3: 18 horas, 21 minutos.
4: Los médicos a mí me dijeron que ya no tenía solución. Pero el Señor ha sido bueno conmigo. Él me ha sanado. Me ha librado de la muerte. Por eso hoy puedo decir que grandes cosas ha hecho Dios en mi vida. A ver, ¿qué tal si levanta su mano derecha conmigo? Levante su mano. Todos, todos, levante su mano, levante su mano. Nadie se quede así sin su mano arriba. Levante su mano, muévalo así, así, así. No la baje todavía, muévalo así. A ver, ¿qué tal si dices conmigo esto? Mire, diga conmigo esto, dice: si no fuera por su gracia y por su amor. Pero no mira a mí, por favor. Mira arriba, mira.

pensaríamos. A ti que Dios te ha sacado de un vicio. Si no fuera por el amor de Dios, ¿dónde estarías? ¿Estarías vivo? Hoy testificamos que hay un Cristo de poder. ¿Cuántos creen que Dios de nosotros es un Dios poderoso? Apláudele fuerte a Cristo Jesús, apláudele fuerte.

de la noche, amable audiencia. Gracias, gracias por su fina sintonía hacia en nuestra programación en este día de hoy, martes. Estamos en la fecha 12 de mayo del año 2026. Así de que es una bendición de parte del Señor que Él nos permite de poder llegar hacia en sus amables hogares a través con la programación en esta hora de la noche.

0: un pastor que oró por mí y me dice: Julio Elías, no vayas a dejar tu ministerio, tienes mucho por delante. Puso sus manos, me ungió, oró, profetizó. Pero 8 años después pasé por donde él vivía, me dio lástima verlo súper borracho, tirado en la calle. Tomé el piano y arreglé esta canción que se llama La Flecha Malvada. Si hay alguien que estuvo en el ministerio y está lejos de Dios, esta canción va para ti. Y yo quiero que ores por los siervos de Dios, porque somos el blanco de Satanás. El diablo nos persigue de día y de noche. Pero vive el grande, vive el poderoso que dijo: no te dejaré, no te desampararé. Y yo estaré con vosotros todos los días hasta el fin del mundo.
1: 19 horas, 31 minutos.
0: Y de ahí empezamos a ministrar. Si quieres, le aplaudes a Cristo.

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Muy buenas noches, muy buenas noches, amable audiencia de radio. Es una bendición de parte del Señor de poderlos volver a saludar a cada uno de ustedes a través en el espacio de este programa radial, como lo es Rompiendo Cadenas. Gracias a nuestro Dios Todopoderoso por cuanto de que Él nos permite la oportunidad de poder llegar hacia en sus amables hogares, hasta donde quiera que ustedes se encuentren sintonizando en esta hora.

Muchas bendiciones a todos nuestros queridos hermanos y amigos quienes en esta oportunidad ya nos están sintonizando, escuchando el programa o a la vez visualizando. Y a la vez visualizando ahí en casa. Gracias, gracias, amable audiencia. Gracias por su fina sintonía. Bueno, ya estamos con lo que es el espacio.

90 minutos del espacio del programa. Si usted desea comunicarse, está totalmente disponible y habilitada lo que es el número del teléfono de la radio. 31-67-04-43. 31-67-04-43, línea completamente disponible. O bien sea al número de nuestro hermano pastor al 57-80-98-89. Al 57-80-98-89. Así es de que gracias, gracias por su fina sintonía. Bueno, de esta manera entonces por acá vamos a...

el número del teléfono de nuestro hermano pastor, el 5780-9889, disponible para que usted pueda comunicarse acá con nosotros. Y también ahí está lo que es la transmisión en vivo. Gracias por compartir lo que es la transmisión, dejando ahí su like, su comentario. Gracias por estar ahí siempre atentos a cada transmisión de Revelación Estéreo. Así que coméntenos desde dónde nos están sintonizando en esta noche y comparte a nuestra transmisión. Así que de esta manera entonces por acá ya se encuentra nuestro hermano pastor. Estará continuando entonces con el espacio de este programa. Así de que le invitamos a que se quede en sintonía en esta hora de la noche. Le creemos que será de mucha bendición el programa Rompiendo Cadenas. Así de que de esta manera entonces nuestro hermano pastor estará continuando. Gracias a los que ya lo están compartiendo. Saludos cordiales, hermano Enrique González, que ahí está ya en sintonía en esta hora de la noche. Así que comparte a nuestra transmisión, comparte esta transmisión para poder llegar a más personas, a más vidas. Así que en esta oportunidad entonces, gracias a todos por estar ahí con nosotros. Gracias por visualizar el espacio del programa Rompiendo Cadenas. De esta manera, nuestro hermano pastor continuará con el espacio del programa radial.

Muy buenas noches, muy buenas noches, fiel auditorio, en esta maravillosa hora, pues ya estamos ya con ustedes para llevar este programa radial en esta maravillosa noche. Bueno, así que bendiciones a nuestros hermanos y amigos que nos están escuchando en diferentes lugares, gracias por su sintonía. Saludos cordiales a mis hermanos que nos están escuchando allá en la zona costera. Que Dios nos los bendiga. Saludos también a nuestros hermanos que están escuchando allá por la zona de Tierra Fría. Bendiciones, que Dios nos los bendiga. Gracias por su sintonía en esta hermosa noche. Saludos cordiales a nuestros hermanos que están escuchando allá en los Estados Unidos, como también allá en Argentina. Bendiciones a nuestros hermanos y amigos que nos están escuchando en esta maravillosa noche. Ya que gracias al Señor, que Papá Dios nos presta la vida de estar con ustedes en esta maravillosa noche.

Bueno, así que gracias, gracias por su sintonía en esta maravillosa hora. Saludos cordiales a nuestros hermanos que nos están escuchando en esta hermosa noche. Ya que gracias a Papá Dios, que nuestro Señor nos concede este privilegio de llegar con ustedes, amados hermanos. Así que bendiciones a nuestros hermanos y amigos que nos están escuchando en esta maravillosa noche.

Bueno, así que bendiciones, hermanos, hermanos, que Dios nos bendiga, la fiel audiencia que nos están escuchando en esta hermosa noche. Gracias, gracias por su sintonía. Saludos a nuestros hermanos y amigos que nos están escuchando en diferentes lugares. Que Dios los bendiga. Bueno, ya que gracias a Dios, que papá Dios nos concede la vida de estar con ustedes, amados hermanos, gracias por su sintonía.

0: Tengo tres de tu programa. Antea. Antea. Oh, estoy usando llamar, güey.
1: Bueno, así que bendiciones, amados hermanos, que Dios los bendiga, la fiel audiencia que nos están escuchando en esta maravillosa noche, ya que gracias a Papá Dios, que el Señor nos concede este privilegio de poder estar con ustedes, amados hermanos. Así que gracias, gracias por su sintonía en esta hermosa noche. Buenos saludos cordiales a mis hermanos que nos están sintonizando allá en la zona costera, allá nos están escuchando. Vamos a ya entrar en la oración. Usted que me está escuchando en esta hermosa noche, saludos a cada uno de ustedes, amados hermanos y hermanas también, que Dios nos los bendiga, ya que para mí es un privilegio poderles saludar a cada uno de ustedes, amados hermanos y hermanas también. Bendiciones a cada uno de ustedes. Gracias por su sintonía en esta hermosa noche. Bueno, vamos a ya entrar en la oración. Usted que está en sintonía en esta hermosa noche, pues doble su rodilla. Vamos a orar. Vamos a pedir la guianza a nuestro Padre Celestial. Saludos a nuestros hermanos que nos están escuchando en diferentes lugares. Gracias por su sintonía.

Señor amado, extiende tu mano de poder, tu mano de misericordia. Oh Espíritu Santo de Dios, te suplico, Padre, por esa vida. Pongo tus manos, Señor amado, pongo tus manos, Padre. Encomiendo tus manos, Señor, la vida de mis hermanas, Dios mío, a los que están sufriendo, Padre. Tengas misericordia, Señor, tengas misericordia, Padre. Te suplico, Señor, por la vida de mi hermana Berta Gómez, Señor. Encomiendo tus manos, Señor amado, encomiendo tus manos, Padre. La vida de mi hermana Eluvia Mejía, Señor, te suplico, Padre, por esa vida, oh Dios amado. La vida de mi hermana Cristina Díaz, Padre, te suplico, Señor, por esa vida, Dios mío. Por la vida de mi hermano Albino Agustín, Señor, te suplico por esa vida, Padre. Dios mío, ese dolor, esa dolencia, Padre, te suplico, Dios mío, que tu Señor extiende tu mano de poder, tu mano de misericordia. La vida de mi hermano Margarito Carreto, Señor, te suplico, Padre, por esa vida. Pongo tus manos, Señor, pongo tus manos, Padre, pongo tus manos, Dios mío. Encomiendo tus manos, Jehová Dios, encomiendo tus manos, Padre. Te suplico, Padre, Señor amado, por la vida de mi hermano Marcelo Romero, Señor. Encomiendo tus manos, Dios mío, encomiendo tus manos, Señor. La vida, Señor, la vida, Padre, de mi hermano Francisco Bail, Padre. Suplico, Señor, por esa vida, Padre, tengas misericordia, Señor. Tengas misericordia, Padre. La vida, Señor, de mi hermano Julián Vázquez. La vida de mi hermano Toribio Agustín, Señor. A mi hermana Lucía Vázquez, Padre. Encomiendo tus manos, Señor. Encomiendo tus manos, Padre. Tú eres el único Dios grande y poderoso, Jehová Dios de los cielos. Te suplico, Dios amado, por la vida de mi hermana Erlinda Vicente, Señor amado. Te suplico, Padre, por esa vida, pongo tus manos, Señor. La vida de mi hermano Humberto Mendoza, allá en el municipio La Blanca, Señor amado. Te suplico, Padre, por esa vida, pongo tus manos, Señor. La vida de mi hermano Abelardo Romero, allá en Aldea La Victoria, Padre. Te suplico, Señor, por esa vida, Dios mío, mire esa vista, Padre. Mire esa vista, Dios mío. Te suplico, Señor, por la vida de mi hermano Bartolo Aguilón, allá en San Juan Ustuncalco, Dios mío. Te suplico, Padre, por esa vida, Padre. Tengas misericordia de mi hermano, Señor. Te suplico por esa vida. La vida de mi hermano Jorge Luis Aguilón Ralda, allá en el estado de Maryland, Señor. Cuídalo, Padre, guárdalo, Dios mío. Señor amado, pongo en tus manos esa vida que está patrocinando este programa radial, Padre. Como también la vida de mi hermano Santiago Enrique Varías, allá en Aldea La Unión, Coatepeque, Dios mío. Encomiendo tus manos, Señor. Tú eres el único, tú eres el poderoso Dios eterno. En el nombre de Jesucristo de Nazaret, en el nombre del Dios Todopoderoso, en esta maravillosa obra, Padre. Gracias, oh Dios mío, gracias, Señor del cielo, por concederme la oportunidad, Padre, de estar un momento delante de tu divina presencia. Te suplico, Señor, por la vida de mi esposa, por la vida de mis hijas, Señor, la vida de mis hijos, Padre, la vida de mis nueras, Señor, a mis nietecitos, Señor, a mis nietecitas, Padre, a mis yernos, Dios mío, les encomiendo en tus manos mi familia, Padre, cuídanos, guárdanos, Dios amado, en el nombre poderoso de Jesús. Gracias, Padre, gracias, Hijo, gracias, Espíritu Santo de Dios, en el nombre poderoso de Jesús, bendito Dios del cielo. Amén y amén, gloria a Dios, aleluya, amén.

Bendiciones, amados hermanos, que Dios nos los bendiga, la fiel audiencia que nos están escuchando en esta hermosa noche. Bueno, por acá tengo el reporte de mi hermana Maribel Cortés, que nos está sintonizando allá en Aldea El Tizate de San Juan Ostuncalco. Le animo, hermano, que siga adelante, dice ella, que aquí le estamos escuchando su programa juntamente con mi familia y a todo volumen, dice. Gracias, hermana Maribel, que Dios lo bendiga, ya que decía mi hermana Maribel cuando empezó a escuchar el programa de su servidor, pues era una niña pequeña, ¿verdad? Empezó a escuchar y gracias a Dios estamos ya llegando casi a los 21 años de llevar el mensaje de la palabra del Señor. También decía mi hermana, pues hasta hoy en día sigo escuchando su programa, dice. Así que bendiciones a mi hermana Maribel Cortés, que Dios me lo bendiga en esta hermosa noche.

Bendiciones a nuestros hermanos y amigos que nos están escuchando en esta maravillosa hora. Gracias por su sintonía. Saludos cordiales a nuestros hermanos que nos están escuchando allá en los Estados Unidos. Que Dios los bendiga en esta hermosa noche. Bueno, Dios bendiga a mi hermana Miriam Tunay, que nos está sintonizando allá en el caserío de Santa Eulalia. Gracias, hermana Miriam, por su concepto a la prédica en horas de la mañana. Que Dios nos le bendiga, que allá nos están escuchando en esta hermosa noche. Saludando a su pequeñito Danielito Tunay, como también a su madrecita Erlinda Vicente, como también a su papá José Tunay, y como también a su hermano Dani Tunay allá en Finca La Moca. Bendiciones, que Dios me los bendiga. Buenos saludos a los que nos están visualizando en esta hermosa noche. Gracias, que Dios me los bendiga. Saludos a nuestros hermanos que se están reportando en esta hermosa noche. Gracias por su sintonía. Bueno, ya que muchos de mis hermanos no me conocen, pero a través de la transmisión, pues unos hermanos me dicen, ahora sí ya lo estamos viendo en vivo y a todo color. Bendiciones, que Dios nos los bendiga. Gracias, amados hermanos, a los que nos están visualizando en esta hermosa noche. Bendiciones, saludos cordiales a mi apreciable hijo Freddy Romero, pastor de la Iglesia Misión Pentecostés Cristo Viene de San Mateo, California. Y saludos a la familia pastoral, que Dios me lo bendiga en esta hermosa noche. Bueno, por acá tengo este mensaje de texto. Bendiciones, hermano pastor Ismael, aquí le estamos escuchando juntamente con mi familia, dice aquí en el estado de Missouri. Les mando saludos a mi mamá, que es Matías, y a mi papá Emilio Morales, y a la hermana Elvira y a Odilia, a Suseli, a Elisa, y a mis hermanos Anderson. Ellos están escuchando en Carmen 1 de parte de Santiago Morales. Bendiciones, mi hermano Santiago, que Dios te bendiga. Saludos a la familia Morales allá en el aldea Carmen 1. Bendiciones, que allá nos están escuchando en esta hermosa noche. Bueno, por acá dice, Dios me lo bendiga, hermano, aquí estamos escuchando desde San Rafael, California. Me llamo José, dice mi esposa Felicia. Bendiciones, que Dios me lo bendiga. Oración por mi vida, por mi matrimonio, hermano, pues aquí estaré orando. Bendiciones a mi hermano José, allá en San Rafael, California, como también a su esposa, mi hermana Felicia, que Dios me lo bendiga. Saludos también a mi hermano Edgar Pérez, allá en San Rafael, California. Bendiciones, mi hermano Edgar, que Dios te bendiga, que allá nos están escuchando en esta hermosa noche. Bueno, por acá tengo otro mensaje de texto. Buenas noches, hermano pastor. Le animo a que siga adelante con su programa radial, Oración por mi Familia. Aquí le estamos visualizando desde el caserío Tojuábil. Mi nombre es Rosa López, dice. Gracias, hermana Rosa. Que Dios te bendiga, que allá nos están escuchando, allá en el caserío Tojuábil. Bendiciones. Saludos a nuestros hermanos del caserío Tojuábil, que allá nos están escuchando en esta maravillosa noche. Bueno, mi hermana Miriam Tunay nos ha sugerido el tema con el dúo Bamaca. Así que vamos a escuchar este precioso tema con el dúo Bamaca. Ahí quiero ir y tú. Bendiciones a todos, gracias por su sintonía en esta maravillosa noche. Saludos cordiales a mi hermano Gabriel.

es a la fiel audiencia que le están escuchando en esta maravillosa noche. Bueno, por acá vamos a dar paso a este mensaje de texto que nos han enviado. Dice, hermano pastor, dice, vamos a ver por acá, ya que nos han enviado este mensaje, que dice, bendiciones hermano pastor Ismael, Jehová Dios te bendiga, acá lo escuchamos en casa, su programa, que es de bendición, siga adelante, siervo de Dios, atentamente Gabriel Arbace, estoy unido a la semana de oración, dice, una alabanza, siga adelante con Rudy López. Gracias hermano Gabriel Arbace, que Dios me lo bendiga en esta hermosa noche, que allá nos están sintonizando allá en la ciudad barranquera norte argentina y está unido en la semana de oración. Bueno, bendiciones mi hermano Gabriel, pues ahí estamos orando por su vida, estamos orando por su vida allá en la casa de

preparación, ya que pues están ingresando muchas vidas, clamando por los niños, clamando por las niñas, clamando por su vida, porque eso tenemos que encomendarlo en las manos del Señor. Así que gracias, hermano Gabriel, que Dios lo bendiga en esta maravillosa noche. Bueno, vamos en cabinas número uno, quizá algunos comentarios más. Bendiciones a todos, gracias por su sintonía.

Apreciable auditorio, gracias por su fina sintonía. Estamos llevando lo que es nuestra transmisión en vivo a través en Revelación Estéreo 107.7 FM, que es la página oficial de la radio. Y en esta oportunidad por acá estamos llevando lo que es nuestra transmisión a través en TikTok. Así es de que ahí tenemos nuestra cuenta, encuéntralo como Revelación Estéreo. Así de que gracias a nuestros hermanos y amigos quienes en esta oportunidad nos están sintonizando. Por acá vamos a ver los saludos de nuestros hermanos que en esta oportunidad nos están ahí sintonizando en esta noche. Por acá vamos a ver este comentario. Buenas noches. Bueno, vamos a ver por acá estos saludos de nuestros hermanos. Dice: saludos hermanos y bendiciones al hermano Pastor Ismael, acá visualizando en el estado de Luisiana. Gracias, gracias hermano Selvin Godínez, hasta allá en Luisiana nos está visualizando. Hermano Cristóbal Juárez, allá en la ciudad de Los Ángeles, aquí en sintonía. Bueno, saludos, bendiciones, dice hermano Cristóbal Juárez, allá en Los Ángeles. Gracias hermano Cristóbal, es una bendición de poder saludar a nuestro hermano. Buenas noches, hermana, que Dios te bendiga. Un saludo al hermano Pastor Ismael Romero, que Dios te bendiga. Aquí viendo en Buenavista, Glorian. Atentamente, hermano Jacinto Romero, y bendiciones. Gracias, hermano Jacinto. Allá nos está visualizando en Buenavista, Glorian. Saludos desde Alabama, dice hermano Enrique González. Gracias, hermano Enrique, que Dios te bendiga. Gracias por tu fina sintonía. Buenas noches, pastor. Estoy viendo en San Antonio, Suchitepeque. Gracias a nuestro hermano Israel Mesa, sintonizándonos en San Antonio, Suchitepeque. Gracias, hermano Antonio Mesa, por tu sintonía. Pido oración por mi familia, dice.

0: Gracias, hermana Flora. Dios te bendiga, hermano Ismael. Bendiciones, dice Producciones Cortés Agustín, la original. Así de que gracias a nuestros hermanos. Bueno, suplicamos sus comprensiones, queridos hermanos, ya que por acá se nos bajó la señal, pero gracias a Dios que ya está nuevamente estable la señal. Así de que gracias a nuestros hermanos quienes en esta oportunidad nos están dejando sus comentarios. Hermano Héctor Batz en Maryland, gracias, hermano Pastor Héctor, por tu sintonía, sintonizándonos en esta oportunidad. Que Dios lo bendiga a nuestro hermano Héctor Batz. Saludos y muchas bendiciones. Evelyn Elizabeth Enrique González, gracias por visualizar en esta noche. Gracias por estar ahí con nosotros visualizando a nuestra transmisión en vivo. Así de que gracias a toda la fiel audiencia, a todos nuestros hermanos que en esta oportunidad ahí se encuentran sintonizando. Que Dios les bendiga. Para mí es una bendición, un privilegio grande de poderlos saludar. Así de que en esta oportunidad entonces vamos a continuar llevándoles lo que es nuestra programación. Saludamos a los que nos están viendo ahí a través en TikTok. Saludos a Eric Sánchez, a Maribel sintonizándonos, a Edilza, gracias por estar ahí, gracias por compartir también. Que Dios les bendiga en esta noche. Pues acá estamos llevándoles lo que es el espacio del programa radial Rompiendo Cadenas, programa que es específicamente para oración por diversas necesidades. Así que si usted desea que el pastor ore por su vida, envíanos tu petición a través en un mensajito de texto, o bien sea pueda comunicarse con nosotros a través en el número del teléfono de la radio, que es el 31670443, o bien sea al número del teléfono de nuestro hermano pastor, al 5780-9889. Así que de esta manera entonces, estos son los saludos que hemos recibido. Estos son los saludos que hemos recibido de nuestros hermanos que están ahí con nosotros sintonizando en esta oportunidad. Que Dios les bendiga. Vamos a ver. Acá. Bueno, gracias entonces por su fina sintonía. Nuestro hermano pastor continuará con el espacio de este programa radial.
1: Señores, amados hermanos, que Dios los bendiga, la fiel audiencia que están escuchando en esta hermosa noche. Bueno, saludos a mi hermano Selvin Godínez desde el estado de Luisiana. Que Dios los bendiga, mi hermano Selvin. Bendiciones a su vida. Siempre nos recordamos de mi hermano Selvin. Bueno, saludo también a la familia Mesa allá en San Antonio, Suchitepeque. Saludos a mi hermano Pedro Mesa. Que Dios lo bendiga. Bueno, también allá en Retauleu nos está sintonizando mi gran amigazo Albino Agustín en Laboratorio Génesis. Que Dios lo bendiga. Bendiciones allá en su laboratorio dental Génesis. Que Dios lo bendiga. Allá nos están escuchando. Gracias por su sintonía. Bueno, por acá, Dios bendiga a mi hermano Alejo Cortés, que nos está sintonizando allá en Aldea El Tizate. Aquí estamos escuchando con toda mi familia. Un saludo a mis hijas que están escuchando allá, dice. Bendiciones a sus hijas, a las hermanitas, que Dios me lo bendiga. Favor de complacer con el tema Andaba en el Mundo Perdido con la agrupación Sinaí, dice. Bendiciones a mi hermanito Danielito Tunay, que nos está sintonizando allá en el caserío de Santa Eulalia, ya que se comunicó el hermanito, pero había interferencia, no mucho escuchaba qué es lo que decía, pero que Dios le bendiga. Solo alcancé a escuchar que pide oración por su vida, pues aquí estaré orando. Así que en esta hermosa noche tengo algunos mensajes que nos ha llegado en esta maravillosa noche. Bueno, por acá dice, Buenas noches, hermano pastor. Le animo a seguir adelante. Pido oración por la vida de mis hijos, Breiner Escobar, y aquí estaremos unidos en la semana de oración, dice, escuchando en Caserío Tojuávil, atentamente Marlene Hernández. Bendiciones, siervo. Gracias a mi hermana Marlene, que Dios me bendiga. Pues estamos orando por ustedes allá en la casa de oración. Que Dios me los bendiga en esta hermosa noche. Bueno, por acá dice, bueno, dice, hermano pastor, me complace en un canto del grupo Fuente de Vida, mi corazón te quiero expresar, dice mi hermano, Santiago Morales, allá nos están sintonizando en el estado de Missouri. Bendiciones, mi hermano Santiago, que Dios me bendiga. Saludos a mi hermano Rudy Morales, allá en San Luis, Missouri, que Dios me bendiga. A Rudy Morales, ya que era un amigo, un joven que siempre se reportaba con nosotros, al escuchar el programa, pues Dios tocó su corazón y aceptó a Cristo. Nos gozamos, ¿verdad? Nos gozamos porque ese es el propósito de un programa radial, es para alcanzar almas para Cristo. Así que gracias, amados hermanos, ya que los minutos se nos van rápidamente en esta hermosa noche. Vamos a ver unos versículos de la palabra del Señor, ya que Dios nos habla a través de su palabra. Abre su Biblia juntamente conmigo en el libro, del Evangelio según San Juan, en su capítulo 6 y su versículo 16. El Evangelio según San Juan, capítulo 6, versículo 16, y lo vamos a leer siempre en el nombre del Padre, del Hijo y de su Santo Espíritu. La palabra de Dios dice: al anochecer descendieron sus discípulos al mar, y entrando en una barca iban cruzando el mar hacia Capernaum. Estaba ya oscuro y Jesús no había venido a ellos, y se levantaba el mar con un gran viento que soplaba. Cuando habían derramado como 25 a 30 estadios, vieron a Jesús que andaba sobre el mar y se acercaba a la barca, y tuvieron miedo. Mas él les dijo: yo soy, no temáis. Ellos entonces con gusto le recibieron en la barca, la cual llegó enseguida a la tierra donde iban. Amados hermanos, en esta hermosa noche, qué bendición, amados hermanos, qué bendición que nuestro Señor tiene potestad sobre todas las cosas. El Señor había recibido potestad allá en el cielo como aquí en la tierra, de todo, amados hermanos. Dice la palabra del Señor que al anochecer los discípulos de Jesús viajaron en una barca en el mar. Nuestro Señor Jesucristo no se fue con ellos, porque según dice la otra versión, amados hermanos, que Él se fue a orar al monte. Y mientras que sus discípulos iban, amados hermanos, según dice la Biblia, que ellos estuvieron siempre trabajando arduamente para cruzar el mar, pero no podían, amados hermanos. Dice en el versículo 17 que entrando en una barca iban cruzando el mar hacia Capernaum. Estaba ya oscuro y Jesús no había venido a ellos. No llegó nuestro Señor con ellos porque se fue a la oración. Amados y hermanos, siempre he dicho esto, que la perseverancia, la oración, amados y hermanos, la oración es la que vale. Usted está perseverando, pero si usted no ora, no hay comunión con Dios. Nosotros debemos de estar siempre. Nuestro Señor Jesucristo decía, orad sin cesar. Entonces, amados hermanos, ¿sabe por qué? Porque Él nos dejó enseñado, Él nos dejó escrito. Amados hermanos, ¿cómo vamos a recibir el poder de Dios? Amados hermanos, así que dice la palabra, entrando en una barca iba cruzando el mar hacia Capernaum. Estaba ya oscuro, Jesús no había venido a ellos. Él estaba en la oración, ahora dice, y se levantaba en el mar con un gran viento y soplaba. Dice que se levantó un viento en el mar y cuando hay un viento en el mar le afecta el barco. ¿Sabe por qué? Porque, amados hermanos, donde ellos tienen todo preparado, amados hermanos, y a veces las anclas de donde ellos tienen, amados hermanos, a veces el aire o el viento viene al contrario. Cuando viene en contra, sí, pero a veces viene al contrario. Entonces tuvieron miedo los discípulos. Entonces dice, amados y hermanos, y cuando había remado como 25 a 30 estadios, vieron a Jesús que andaba sobre el mar. Dice que ellos estaban luchando y no podían, amados y hermanos. Así es, amados y hermanos, cuando usted está pasando luchas, pasando enfermedades, usted va luchando con el médico, usted va luchando con los especialistas, amados hermanos, con los pediatras, amados hermanos, son especiales para ese trabajo y no lo pueden hacer, amados hermanos. Cuando usted no ora, no hay resultado. Pero si usted dice, amados hermanos, siempre he dicho esto, a veces las personas agarran al revés las cosas, amados hermanos. ¿Qué debe ser una persona? Va con el médico, y cuando no puede el médico, ahora entonces vamos a ir con, en la casa de oración, vamos a orar a Dios. Hermanos amados, primero oren a Dios. Busquen a Dios. Siempre les felicito a aquellas vidas cuando me llaman y me dicen, pastor, pues a la verdad quiero ir con el médico, pero primeramente quiero que usted ore por mí antes de ir con el médico. Quiero buscar la presencia de Dios. Otros me dicen, hermano pastor, gracias por sus enseñanzas, hemos escuchado en la radio. que primeramente tenemos que buscar a Dios primero, en segundo lugar a los hombres. Pero muchos, hermano pastor, ya hemos luchado con los médicos, hemos gastado y no hay resultado. Ahora queremos llegar allá en su iglesia. Vale, también les espero. ¿Cómo cuántos días? Cuando llegaron con el doctor, le preguntaron al doctor cuántos días les iba a sanar sus pacientes. Le digo, no, pues tampoco así soy yo. Aquí el que manda es el Rey de Reyes. Ese es, amados hermanos. Porque sin la guianza de Dios, sin la guianza divina, nadie puede ser, amados hermanos. Así estaban esos discípulos. Se habían arrimado, amados hermanos, porque tenían miedo. ¿Qué decían ellos? ¿Qué vamos a hacer? El maestro no está con nosotros. El maestro nos dejó. El maestro, quizá él está descansando y nosotros aquí. No, el maestro estaba orando. El maestro estaba preparándose. Ahora dice, amados hermanos, y cuando vieron que venía un hombre caminando sobre el mar, ellos se asustaron, tuvieron miedo, dice la Biblia, amados hermanos amados. Y vieron a Jesús que andaba sobre el mar y se acercaba a la barca y tuvieron miedo. En el otro capítulo dice que ellos gritaron, un fantasma, decía, ya viene. Entonces, y él dijo, amados hermanos, yo soy, no temáis. Amados hermanos, había un discípulo que siempre, muy en otras palabras, muy opuesto, porque se animaba a preguntar a Jesús. Entonces, para desengañar, Pedro dijo, si tú eres Jesús, diga que yo camino y vaya al encuentro. Ven, dijo Jesús. Y Pedro empezó a caminar sobre el mar, pero luego vino en su corazón, ¿y qué tal que no es Jesús? Y se fue para abajo. Entonces, ese es lo que tiene el cristiano, la duda. La duda, amados hermanos, es que la duda mata. Mucha gente, cuando está enfermo, a veces, si es una hermana, le dice a su esposo, pues mujer, traje tu medicina, tome esto. Ay, no, no voy a tomar, ¿qué tal que me voy a empeorar? Y con eso, quebranta. Ahora que su esposo bien le dice, traje la medicina, le agradezco. Vamos a orar a Dios, porque esta medicina va a ser, pero con la guianza de Dios, le vamos a poner la mano de Dios. Entonces hay una fe positiva en el Señor, poniendo a Dios en primer lugar, segundo lugar la medicina. Pero muchos dicen, ¿qué vamos a hacer? Vaya usted, fulano de tal, allá hay una clínica, ese doctor es calidad, ese doctor sí puede, vaya allá, si no puede, vaya en otra. Y recomendando a la gente, aún pastores, amados hermanos, porque he escuchado, aún pastores tienen doctores terrenales. Yo no tengo. El doctor que yo tengo se llama Jesucristo de Nazaret. Decía una hermana, voy a ir con el doctor del pastor, me dijo. ¿Y por qué no te vas con mi doctor? Le dije, ¿y ese dónde está? Me dijo, allá en los cielos, le dije. Ah, no, es que no se puede. Con el doctor del pastor me voy a ir, dijo. Si no querés ir con mi doctor, tú no vas a poder, le dije. Mas les dijo, yo soy, no temáis. Ellos entonces con gusto le recibieron en la barca, la cual llegó enseguida a la tierra donde iban. No pasaban, no avanzaban, amados hermanos, hasta cuando nuestro Señor Jesucristo llegó y les dijo al viento: viento, pare, porque nosotros vamos de camino. Y el viento obedeció. La otra vez se levantó un viento fuerte, viento, lluvia, tempestades en el mar, y Jesús había bajado a descansar. Empezaron a gritar: ¿qué vamos a hacer? ¿Nos vamos a morir? Vayan a llamar a Jesús. Y se fue un discípulo y llevó a Jesús: Jesús, levántase, nos vamos a morir. Y se levantó el maestro, dijo: cálmese. Y todo se fue a la bonanza, todo. Hombres de poca fe, dijo él. Hombres de poca fe. Hermanos amados, este es lo que pasa con nosotros. Queremos recibir la sanidad y no creemos. Siempre he dicho esto. Yo conozco un ancianito, como de 85 años, este anciano. A veces me llama: pastor, sí, hermano, ¿cómo estás, siervo de Dios? Pues bien, hermanito, le digo. Ah, perdone, hermano, usted está desocupado. Es que estoy sufriendo por una enfermedad. Pero yo quiero que usted ore, porque cuando usted ora, recibo mi sanidad. No es que usted cree, es que usted lo crea al Señor. Por eso usted recibe. Vamos a orar, no tenga pena. Vamos a orar. Empezamos a orar por teléfono. A veces al otro día me llama: ¿cómo está, siervo de Dios? Pues todo bien. ¿Usted, hermano? Ah, hermano, calidad. Cuando se hizo la oración ayer, recibí mi sanidad. Ahora estoy feliz. Pero a otros: ¿cómo estás? Igual. ¿Cómo estás? Peor, dice. No, amados hermanos, hay que creer en el Señor. Aquí dice: mas les dijo: yo soy, no temáis. Ellos entonces con gusto le recibieron, porque pensaba que un particular iba en la barca, en la cual llegó enseguida a tierra a donde iban. No podían, pero cuando llegó nuestro Señor, se fueron al ratito y ya estaban al otro lado. Porque para Dios no hay nada imposible. Así que tú, mi hermano, mi hermana, que me estás escuchando en esta noche, mientras que tú no crees, no recibiréis el poder de Dios. Sino tenés que creer para que Dios haga la obra. Así que en esta hermosa noche, bendiciones, amados hermanos. Que Dios los bendiga. Gracias por estar con nosotros en esta hermosa noche. Bueno, por acá dice: buenas noches, hermanito. Oración por mi tío Denilson González. Aquí estaré orando. Atentamente, Suseni Arriaga. Bueno, bendiciones, mi hermanita Suseni. Que Dios te bendiga. Que allá nos están escuchando en esta hermosa noche. Así que, amados hermanos y hermanas, tú que me estás escuchando en esta hermosa noche, si usted quiere que Dios haga una obra en tu vida, tenés que creer. Creer. Si tú lo crees, todo es posible. Así que, bendiciones entonces, que Dios los bendiga en esta hermosa noche. Pues vamos allá a entrar en la oración. Pues Pero si antes me han solicitado un tema en esta hermosa noche con la agrupación Sinaí, bueno, vamos a ver si tenemos el tema que dice Andaba perdido en el mundo con la agrupación Sinaí. Bendiciones a nuestros hermanos y amigos que nos están escuchando en esta hermosa noche, ya que venimos un poco cansados. Estuvimos ministrando las almas en la casa de oración. Estamos viendo que está llegando muchas almas. Muchas almas se están uniendo a la semana de oración. También se unieron muchas almas en esos 3 días de oración y ayuno. Pues hay almas que se unieron con nosotros en esta semana de oración. Pues hay familias que están unidos. Mi hermano Gabriel Arbace desde Argentina está unido a la semana de oración. Ustedes han escuchado en la radio que allá en Argentina pues apareció un virus. Entonces eso pues tengo que encomendarlo en las manos de Dios, porque esto va a suceder, viene lo más peor, pero confía en el Señor. La Biblia dice que si nosotros confiamos en el Señor, Dios nos va a cuidar. Allá en Egipto, cuando estaba el pueblo de Israel en la tierra de Egipto, cuando fue, amados hermanos, el último toque a este hombre que no quería soltar al pueblo de Israel, entró el ángel de la muerte y todo primogénito de Egipto murieron. Pero dice que el pueblo de Israel, al ver al ángel de la muerte, la sangre del cordero del tindel de la puerta pasaba, no tocaba. Y donde no había, entraba. Pero según dice la palabra del Señor, que ni un perro mordió su lengua, dice. Todos estaban tranquilos, el pueblo. Confía en el Señor. No es porque no queremos morir, no, pero que sea la voluntad del Señor. Así que Dios les bendiga en esta hermosa noche. Vamos a entrar entonces en esta hermosa noche, escuchar este canto, pero sin antes dice, buenas noches hermano pastor, le animo que siga adelante con su programa, aquí le estoy viendo en Atlanta, pido oración por mi vida, por la vida de mi familia, a mi hija Suseli Carreto, a mi hijo Freddy Carreto, a mi esposa Marina Méndez, atentamente Mario Carreto. Bendiciones mi hermano Mario, que Dios te bendiga. Allá nos está sintonizando, allá en Atlanta, Georgia. Vamos a escuchar este tema con la agrupación Sinaí en esta hermosa noche.
2: ¿Cuántos están alegres? Dele palmas a Cristo en esta hora, gloria al Señor. Vamos con el siguiente canto, Vida Nueva.

portugués esta hermosa noche. Bueno, saludos a nuestros hermanos y amigos que nos están escuchando. Saludo también a los jóvenes. A los jóvenes que de la iglesia, Iglesia Misión Pentecostés Cristo Viene, ya que el día domingo estaremos en los bautismos, ya que hay jóvenes que se van a bautizar, que Dios los bendiga, ya que es una bendición ver la juventud recibiendo el poder de Dios. El día domingo estaremos realizando los bautismos. Hay jóvenes y señoritas que se van a bautizar, pues es una bendición. Bueno, por acá dice: buenas noches, hermano, pido oración por mi vida, por mi esposo. Bueno, aquí estaré orando entonces. Bendiciones a la hermana, pues aquí estaré orando por su vida en esta maravillosa noche. Vamos en cabinas número uno. Quizá algo otros comentarios más, y si no lo hay, entraremos en la oración, ya que los minutos se nos fue, amados hermanos.

0: esta hora de la noche. Gracias, amable audiencia, por su sintonía. A los que por ahí se encuentran con nosotros sintonizando el programa en esta hora de la noche. Por acá tenemos este comentario. Amén, Dios lo bendiga, siervo, dice hermana Sonia Álvarez. Gracias, hermana Sonia, escuchándonos o visualizándonos allá en Estados Unidos. Buenas noches, siervo. Adelante, ánimo, adelante con su programa, que es de bendición. Feliz noche, siervo. Saludos cordiales para la hermana, dice. Saludos, hermana Rosy Vázquez. Gracias, hermana Rosy, que Dios te bendiga. Hermano Selvin, allá en Luisiana, nos está sintonizando. Susy Romero, gracias, Susy, que Dios te bendiga. Ya que en esta noche por ahí nos están visualizando, gracias, que Dios les bendiga. También saludamos a mi hermana Edilza visualizándonos en esta oportunidad a través de nuestra transmisión en TikTok. Así de que gracias a la sintonía de ella. También a los hermanos y amigos quienes están ahí visualizando. Así de que de esta manera entonces... gracias a todos por su fina sintonía. De esta manera, estos son los saludos que hemos recibido. Nuestro hermano pastor continuará o estará dando lo que es la finalización a este programa radial Rompiendo Cadenas. Así de que gracias a los que tuvieron a bien de visualizar en esta hora de la noche. Así de que gracias a todos por su sintonía. De esta manera, nuestro hermano pastor continuará.
1: Bueno, así que gracias, gracias, amados hermanos. Que Dios los bendiga. Bueno, Dios bendiga a nuestro hermanito que se comunicó, pues quería escuchar una alabanza, pero el tiempo se nos fue. Si Dios así nos preste la vida, estaremos con ustedes el día viernes, cuando sean a las 11:30 de la mañana, 2 de la tarde, el programa radial Y Aquí Vengo Pronto. Y de 7 a 9 de la noche, el programa radial Prodigios y Milagros. Así que bendiciones, amados hermanos, que Dios los bendiga. Saludos cordiales a mi hermano Demetrio Gómez, allá en Miami, Florida. Que Dios los bendiga. Bendiciones, mi hermano Demetrio, su esposa, su familia. Que allá siempre nos sintonizan, amados hermanos. Vamos a entrar en la oración. Usted que está enfermo, enferma, pues doble su rodilla. Hemos escuchado la palabra de Dios, que los discípulos de Jesús, al creer que ellos, amados hermanos, de un momento a otro salieron de donde estaba como que no había salida. Pero nuestro Señor Jesucristo es la respuesta. Nuestro Señor Jesucristo es la solución. Usted que me está escuchando, que Dios nos bendiga. Ya que estamos en la semana de oración, se inició el día domingo. Vamos a culminar el día sábado. El día de domingo tenemos bautismos. Nos vamos a gozar, amados hermanos, juntamente con los jóvenes, señoritas que se van a bautizar, pues nos gozamos, porque la verdad es muy importante. La Biblia dice, amados hermanos, nuestro Señor Jesucristo comisionando a los discípulos, id y predicad el Evangelio a toda criatura. El que creyere y fuere bautizado, este será salvo. Mas el que no creyere, será condenado, dice. Entonces, hay una condena. Y la palabra condena no es fácil. No es fácil, amados hermanos. Así que usted que me está escuchando, bendiciones. Vamos a orar en esta hermosa noche. Padre nuestro, que estás en los cielos y en todo lugar, te damos gracias, Señor, te damos gracias, Padre, gracias, oh Dios todopoderoso, por permitirme, Señor, este privilegio de estar un momento, delante de tu divina presencia. Gracias, Señor Jesús. Gracias, oh Dios Todopoderoso, porque tú has sido fiel. Te agradezco, Señor. Gracias por tu palabra, porque tu palabra es nuestra guía. Tu palabra, Señor, oh Dios amado, es lámpara. Tu enseñanza es luz. Gracias, porque tú vives y permaneces para siempre. Solamente, mi Dios amado, te suplico, Padre, por la vida de mi hermanita Maribel Cortés, allá en Aldea El Tizate. Bendigo a esta mujer, bendigo a su familia. Encomiendo tus manos, encomiendo tus manos, Dios mío, encomiendo tus manos, Señor. Te suplico, Padre, por la vida de mi hermana Miriam Tunay. Encomiendo tus manos esa vida, Padre. La vida de su madrecita Erlinda Vicente. Pongo tus manos, Señor. Pongo tus manos, Padre. Pongo tus manos, Dios mío, la vida de mi hermana Erlinda Vicente. La vida de mi hermano José Tunay. La vida de Danielito Tunay, Padre, clamo por esa vida. Te suplico, Señor, por este joven Dani Tunay, Padre. Pongo tus manos. Eres el único, eres el poderoso Jehová Dios. Te suplico, Padre, por la vida de mi hermano José, por su esposa, mi hermana Felicia, allá en San Rafael, California. Padre, encomiendo tus manos, Señor. Encomiendo tus manos, Dios mío. Tú eres el único, tú eres el poderoso Jehová Dios. Te suplico, Padre, por la vida de mi hermana Rosa López, por la vida de su esposo, por la vida de su hijo, la vida de su hija, su familia, Dios mío. Encomiendo tus manos, Señor. Encomiendo tus manos, Padre. Encomiendo tus manos, Señor amado. Te suplico, Padre, por la vida de mi hermano Alejo Cortés. Encomiendo tus manos, Padre, la vida de sus hijos, la vida de sus hijas, Señor. Encomiendo tus manos, Padre. Encomiendo tus manos, Señor amado. Te suplico, Dios mío, por la vida de Danielito Tunay. Encomiendo tus manos este pequeño, Señor, cuídalo y guárdelo, Padre. La vida de mi hermana Marlene Hernández, la vida de su esposo, la vida de su hijo Breiner Escobar, Señor, clamo por esa vida. Encomiendo tus manos, Señor. Te suplico, Padre, por la vida de mi hermano Israel Mesa, allá en San Antonio Suchitepeque. La vida de su papá, su familia, encomiendo tus manos, Señor, encomiendo tus manos, papá. Te suplico, Dios mío, por la vida de mi hermana Erika Carreto, la vida de su esposo, Señor, encomiendo tus manos, Padre, encomiendo tus manos, Dios mío. La vida de mi hermana Saray Méndez, la vida de sus hijos, sus hijas, Señor, encomiendo tus manos, Padre, encomiendo tus manos, Dios mío. La vida de mi hermana Susana Arriaga, Señor, por la vida de su tío, Dios mío, allá en Estados Unidos, Padre, encomiendo tus manos, Señor, encomiendo tus manos, Padre, eres el único, eres el poderoso. Suplico, Padre, por la vida de mi hermano Mario Carreto, allá en Atlanta, Georgia. La vida de su hija Suseli Carreto, la vía su hijo Freddy Carreto, su esposa Marina Méndez. Señor, encomiendo en tus manos, Padre, encomiendo en tus manos, Dios mío, tú eres el único, tú eres el poderoso. Te suplico, Señor, por la vida de mi hermana Virginia, la vía su esposo, Padre, por favor, Señor, escucha, papá. Escucha el clamor de tu hija, Dios mío, pongo tus manos, Señor, pongo tus manos, Dios mío, encomiendo tus manos, papá. Te suplico, Padre, por la vida de mi hermana Sonia Álvarez, Dios mío, encomiendo tus manos, Señor, encomiendo tus manos, Padre. La vida de mi hermana Ana Vázquez, Dios mío, encomiendo tus manos, Señor, la vida de mi hermana Ana Vázquez. Oh, soberano Dios, gracias. Gracias, Dios mío, porque tú has sido fiel con nosotros, Señor. Si tú me prestes la vida, Padre, volveré el día viernes. Por hoy, gracias, Padre. Gracias, Hijo. Gracias, Espíritu Santo de Dios. Amén y amén.
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esta manera, amable auditorio, esto ha sido la programación Rompiendo Cadenas. Gracias por visualizar, gracias por haber sintonizado. De esta manera entonces nos vamos ya retirando fuera del aire. Gracias a todos ustedes por habernos sintonizado nuestra programación de este día de hoy martes. Así de que gracias a todos por su fina sintonía. Estamos llegando a la parte final de nuestra programación de este día de hoy. Así que le decimos adiós, no, que hasta pronto. Por hoy.

Juan 6:47. De cierto os digo, el que cree en mí tiene vida eterna. 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

Hechos 3:19. Así que arrepentíos y convertíos, para que sean borrados vuestros pecados, para que vengan de la presencia del Señor tiempos de refrigerio. 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

Romanos 3:24. Siendo justificados gratuitamente por su gracia, mediante la redención que es en Cristo Jesús. 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

El Señor tu Dios está en medio de ti como guerrero victorioso. Se deleitará en ti con gozo. Se renovará con su amor. Se alegrará por ti con cantos. Sofonías 3:17. 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
2: Ahora sí, a la cuenta de tres recibimos a hermana Marta Griselda y lo recibimos con un aplauso tremendo. Vámonos, una, dos y tres. Marta Griselda y ministros de luz.

0: Qué lindo es nuestro Dios.
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0: mano arriba. Levanta su mano, muévalo así, así, así. No la baje todavía, muévalo así. A ver qué tal si dices conmigo esto, mire. Diga conmigo esto, dice:
1: si no fuera por su gracia y por su amor.
0: Pero no me mira a mí, por favor, mira arriba.

gloria a Dios, diga gloria a Dios. Si no fuera por gracia de Dios, ¿dónde estaríamos? A ti que Dios te ha sacado de un vicio. Si no fuera por el amor de Dios, ¿dónde estarías? ¿Estarías vivo? Hoy testificamos que hay un Cristo de poder. ¿Cuántos creen que Dios de nosotros es un Dios poderoso? Apláudele fuerte a Cristo Jesús. Apláudele fuerte.

pues Dios no nos ha dado un espíritu de timidez, sino de poder, de amor y de dominio propio. Segunda de Timoteo, capítulo 1, versículo 7. 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

que yo sé muy bien los planes que tengo para ustedes, afirma el Señor. Planes de bienestar y no de calamidad, a fin de darles un futuro y una esperanza. Jeremías, capítulo 29, versículo 11. 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

0: Así nos lo ha mandado el Señor. Te he puesto por luz para las naciones, a fin de que lleves mi salvación hasta los confines de la tierra.
1: Hasta los confines de la tierra.
0: Hechos 13:47. 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

0: palmas al Señor. Usa tus manos.
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amigos. Dices, una vez has dicho que para mí ya no hay perdón. Déjame decirle

porque por gracia ustedes han sido salvados mediante la fe. Esto no procede de ustedes, sino que es el regalo de Dios, no por obras, para que nadie se jacte. Efesios capítulo 2, versículos 8 y 9. 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

aun si voy por valles tenebrosos, no temo peligro alguno porque tú estás a mi lado. Tu vara de pastor me reconforta. Salmo capítulo 23, versículo 4. 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

Señor es mi pastor, nada me falta. En verdes pastos me hace descansar, junto a tranquilas aguas me conduce. Salmo capítulo 23, versículos 1 y 2. 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

0: no se inquieten por nada. Más bien, en toda ocasión, con oración y ruego, presenten sus peticiones a Dios y denle gracias. Y la paz de Dios, que sobrepasa todo entendimiento, cuidará sus corazones y sus pensamientos en Cristo Jesús. Filipenses, capítulo 4, versículos 6 y 7. 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
1: Al Rey de Reyes, y vamos a cantar esta alabanza. Amén.

Cristo Jesús. ¿Verdad que sí estamos bendecidos por el Señor Jesús, hermano? Estamos rodeados de tanta bendición. Siéntase contento, siéntase feliz. Si el Señor le ha regalado familia, cuídelos, guárdelos, ámelos con todo el corazón. Eso es regalo de Cristo Jesús. A ver cuántos gritan amén esta noche.

Así que no temas, porque yo estoy contigo. No te angusties, porque yo soy tu Dios. Te fortaleceré y te ayudaré. Te sostendré con mi diestra victoriosa. Isaías, capítulo 41, versículo 10. 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

Ahora bien, la fe es la garantía de lo que se espera, la certeza de lo que no se ve. Hebreos capítulo 11, versículo 1. 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

Yo soy el camino, la verdad y la vida, le contestó Jesús. Nadie llega al Padre sino por mí. Juan capítulo 14, versículo 6. 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

vivimos por fe, no por vista. Segunda de Corintios, capítulo 5, versículo 7. 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

tarde. El Señor te mire con agrado y te extienda su amor. El Señor te muestre su favor y te conceda la paz. Números capítulo 6, versículos 24 y 26. 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

Pelea la buena batalla de la fe. Haz tuya la vida eterna a la que fuiste llamado y por la cual hiciste aquella admirable declaración de fe delante de muchos testigos. Primera de Timoteo, capítulo 6, versículo 12. 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

Ahora bien, sabemos que Dios dispone todas las cosas para el bien de quienes lo aman. Los que han sido llamados de acuerdo con su propósito. Romanos, capítulo 8, versículo 28. 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

pónganse toda la armadura de Dios, para que cuando llegue el día malo, puedan resistir hasta el fin con firmeza. Efesios, capítulo 16, versículo 13. 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

Así que no temas, porque yo estoy contigo. No te angusties, porque yo soy tu Dios. Te fortaleceré y te ayudaré. Te sostendré con mi diestra victoriosa. Isaías, capítulo 41, versículo 10. 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

El Señor mismo marchará al frente de ti y estará contigo. Nunca te dejará ni te abandonará. No temas ni te desanimes. Deuteronomio, capítulo 31, versículo 18. 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

se me afligía el corazón y se me amargaba el ánimo por mi necedad e ignorancia. Me porté contigo como una bestia, pero yo siempre estoy contigo, pues tú me sostienes de la mano derecha. Me guías con tu consejo y más tarde me acogerás en gloria. Salmo, capítulo 73, versículos 21 y 24. 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

torre inexpugnable es el nombre del Señor. A ella corren los justos y se ponen a salvo. Proverbios, capítulo 18, versículo 10. 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

Señor afirma los pasos del hombre. Cuando le agrada su modo de vivir, podrá tropezar, pero no caerá, porque el Señor lo sostiene de la mano. Salmo, capítulo 37, versículos 23 y 24. 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

Dios es nuestro amparo y nuestra fortaleza, nuestra ayuda segura en momentos de angustia. Por eso no temeremos, aunque se desmorone la tierra y las montañas se hundan en el fondo del mar, aunque rujan y se increpen sus aguas, y ante su furia retiemblen los montes. Salmo, capítulo 46, versículo 1 y 3. 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

Aún los jóvenes se cansan, se fatigan y los muchachos tropiezan y caen. Pero los que confían en el Señor renovarán sus fuerzas, volarán como las águilas, correrán y no se fatigarán, caminarán y no se cansarán. Isaías, capítulo 40, versículos 30 y 31. 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

El amor es paciente, es bondadoso. El amor no es envidioso, ni jactancioso, ni orgulloso. No se comporta con rudeza, no es egoísta, no se enoja fácilmente, no guarda rencor. Primera de Corintios, capítulo 13, versículos 4 y 5. 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

Hermanos, no pienso que yo mismo lo haya logrado ya. Más bien una cosa hago, olvidando lo que queda atrás y esforzándome por alcanzar lo que está adelante. Sigo avanzando hacia la meta para ganar el premio que Dios ofrece mediante su llamamiento celestial en Cristo Jesús. Filipenses, capítulo 3, versículos 13 y 14. 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

El Señor es quien te cuida, el Señor es tu sombra protectora. De día el sol no te hará daño, ni la luna de noche. El Señor te protegerá de todo mal. Protegerá tu vida. El Señor te cuidará en el hogar y en el camino desde ahora y para siempre. Salmo, capítulo 121, versículos 5 y 8. 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

Juan 10:28. Y yo les doy vida eterna y no perecerán jamás, ni nadie las arrebatará de mi mano. 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

Juan 6:47. De cierto os digo, el que cree en mí tiene vida eterna. 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

Hechos 3:19. Así que arrepentíos y convertíos, para que sean borrados vuestros pecados, para que vengan de la presencia del Señor tiempos de refrigerio. 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

Romanos 3:24, siendo justificados gratuitamente por su gracia, mediante la redención que es en Cristo Jesús. 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

el Señor tu Dios está en medio de ti, como guerrero victorioso, se deleitará en ti con gozo, se renovará con su amor, se alegrará por ti con cantos. Sofonías 3:17. 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

pues Dios no nos ha dado un espíritu de timidez, sino de poder, de amor y de dominio propio. Segunda de Timoteo, capítulo 1, versículo 7. 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

que yo sé muy bien los planes que tengo para ustedes, afirma el Señor. Planes de bienestar y no de calamidad, a fin de darles un futuro y una esperanza. Jeremías, capítulo 29, versículo 11. 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

0: Así nos lo ha mandado el Señor. Te he puesto por luz para las naciones, a fin de que lleves mi salvación hasta los confines de la tierra.
1: Hasta los confines de la tierra.
0: Hechos 13:47. 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

porque por gracia ustedes han sido salvados mediante la fe. Esto no procede de ustedes, sino que es el regalo de Dios, no por obras, para que nadie se jacte. Efesios capítulo 2, versículos 8 y 9. 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
1: Aleluya. Así que abre su Biblia en el libro de Mateo. En el libro de Mateo, capítulo 25 y su versículo 20, para la gloria de Dios. Libro de Mateo, capítulo 25 y su versículo 20, y lo leemos siempre en el nombre del Padre, Hijo, Espíritu Santo. La palabra de Dios dice: y llegando el que había recibido 5 talentos, trajo otros 5 talentos, diciendo: Señor, 5 talentos me entregaste, aquí tienes, he ganado otros 5 talentos sobre ello. Y su señor le dijo: bien, buen siervo y fiel, sobre poco has sido fiel, sobre mucho te pondré, entra en el gozo de tu señor. Llegando también el que había recibido 2 talentos, dijo: Señor, 2 talentos me entregaste, aquí tienes, he ganado otros 2 talentos sobre ello. Su señor dijo: bien, buen siervo y fiel, sobre poco has sido fiel, sobre mucho te pondré, entra en el gozo de tu señor. Pero llegando también el que había recibido 1 talento, dijo: Señor, te conocía que eres hombre duro, que siegas donde no sembraste y recoges donde no esparciste, por lo cual tuve miedo y fui, escondí tu talento en la tierra, aquí tienes lo que es tuyo. Oremos. Padre, que habitas en los cielos, en esta maravillosa noche, Señor del cielo, mira esta palabra, oh Dios amado, que tú nos vas a regalar en esta hermosa noche, Señor Jesús. Tú eres el único Dios grande, papá. Gracias, oh Dios amado, porque tú nos hablas a través de tu palabra. Tú nos enseñas, oh Dios amado, el camino hacia la vida eterna, Señor. Gracias, Señor. Solamente, Padre, te suplico, Dios mío, que tú, Señor, use mi corazón, mi mente, mis labios, conforme lo que tú quieras, oh Dios. En el nombre poderoso de Jesús, bendito Dios del cielo, aquí reprendemos todo sueño, aquí reprendemos todo cansancio, todos malos pensamientos, en el nombre poderoso de Jesús, bendito Dios del cielo. Amén y amén, gloria a Dios, aleluya. Bueno, en esta hermosa noche vamos a meditar bajo el tema: el descuido del deber. Gloria a Dios. 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Amén, gloria a Dios. 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Pues la gloria a Dios. Por eso, amados hermanos chitiolios, llegando el que había recibido 5 talentos, trajo otros 5 talentos, diciendo: Señor, 5 talentos me entregaste, aquí tienes, he ganado otros 5 talentos sobre ello. Amados hermanos, nosotros debemos de cultivar los dones que Dios ha puesto en nuestras manos, amados hermanos. Amén. Gloria a Dios, aleluya. Dios bendiga a nuestro hermano Mayen, Dios le ha dado un talento. Adelante, hermano. Hay que tener mucho cuidado de agarrarlo. La Biblia dice: retén lo que tienes para que ninguno tome tu corona. Amén. Nosotros debemos de retener lo que Dios ha puesto en nuestras manos para que nadie nos puede arrebatar nuestras manos. Amén. Dios bendiga a los hermanos de la música. Ellos tienen un talento, amados hermanos. Dios me ha dado un talento. Nuestros hermanos pastores, Dios les da un talento. Ustedes, Dios les ha dado un talento. Cada quien, amados hermanos, Dios nos ha dado un talento. Amén. Pero ¿qué debemos hacer, amados hermanos? Tenemos que trabajar, tenemos que luchar, amados hermanos, para demostrar nuestra obra a nuestro Padre Celestial. Amén. Porque no vamos a entrar por nuestro nombre, sino vamos a entrar allá en los cielos por nuestros hechos. Amén. ¿Están de acuerdo conmigo? Gloria a Dios. 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Atsentete a patrón, amados hermanos, amén. Por eso, amados hermanos, ajo, machi, zacoto, clena, aconanco, y amados hermanos, amados. Dios, que aunque ajo, hermanas, diaconiza, no sé, catijo, cambio, tal hermano pastor, macamichi, cambio. Qué bueno, porque en otras misiones, amados hermanos, hay cambio, dos años de un periodo, dice. Ya las hermanas ya apenas van jalando cuando terminan 2 años, ya lo dejan tirado, entran otros, amén. Pero gracias a Dios que esta misión no hay cambio, amados hermanos, y no hay vacaciones, ¿verdad? ¿Están felices conmigo? Gonzalas, amados hermanas y hermanas. Chóndete Dios, ya que hermanas ya conando tagan Dios, salar que bichi cambio no, y que todo misión han tenido y si te cambio no. Pero te acajón, misión hermano, no con cambio, a veces cabe, algo que se conté, pero chinda japón cabe tiempo, hermano, ya, nactugre, ahí Dios no que se japón, más bajo en gancha que amados hermanos, amén. Pues dan gloria a Dios. Si así dicen los ociosos, ya no aguanto, ahí Dios, ojalá que se termine este año para hacer mi cambio, dice. Apenas van jalando, pobrecita esos ociosas, amados hermanos, amén. No, amados hermanos, nosotros tenemos que trabajar, amados hermanos, amén. Cuando dan gloria a Dios. Cuando el Señor me llamó en el Evangelio, amados hermanos, estando yo tirado en el vicio, cuando el Señor me levantó, amados hermanos, a mí no me importó el nombre, amados hermanos. Lo que me importó es trabajar en la obra de Dios. ¿Sí? Pero hoy en día, amados hermanos, hay diáconos, amados hermanos, que se le dan su trabajo en la obra del Señor. Oh, aquel pobre diácono, amados hermanos, apenas llega en la iglesia a cada 8 días. Es de aldea día 8. Gloria a Dios. A veces solo llega los domingos. Es de aldea Santo Domingo. Amados hermanos. Nosotros, amados hermanos, nosotros no debemos estar por jalón, porque nosotros no somos camión viejo, nosotros somos hijos de Dios. ¿Cuántas hermanas y hermanas? Chacunanque y cual Dios con tili la madre de hermanos. Sencillo, hermanos, hermanos, a veces cuando chinta campaña, no se can suceder en salud, amados hermanos, pero aunque sin suceder en amados hermanos, hasta la aldea de las barrancas, chinta campaña, hermanos, ay, hermano pastor, maxulo chino, que chivo tu desfile, por eso, aunque sí, pero a ti se lo mía que hermano, la gloria, esto que alajun que maxulo, que se entrega cuenta con Dios, sí. Porque aquí no estamos por vista, amados hermanos, sino que aquí tenemos que vivir la palabra de Dios, amados hermanos. Amén. Ananajalanjo, amados hermanos. Gloria a Dios. 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Si no es agonal, atun que aquel tan mía, entonces atun comeje y ayole el toquel Dios. Dios contesta, amados hermanos. Amén. Cuando dan gloria a Dios. Santo es el nombre del Señor, amados hermanos y hermanos. Aleluya, gloria a Dios. Amados hermanos, a mí me impacta este pasaje de la Biblia, amados hermanos. Dice que este buen siervo, amados hermanos, trabajó y cuando vino su Señor, entregó cuenta y dijo el Señor, aleluya, a su siervo, buen siervo y fiel, sobre poco has sido fiel, sobre mucho te pondré, entra en el gozo de tu Señor. Amén. ¿Será que nos gozamos al escuchar esa palabra? ¿Será que usted se va a gozar al decir, entra en el gozo de tu Señor? Si te gozas al escuchar esa palabra, trabaja entonces. 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Mi cuerpo está borracho, pero mi espíritu está con Cristo. ¿Sí? Hombre tonto, quiere ir en el cielo. No, amados hermanos, aquí tenemos que trabajar en la obra de Dios para entrar en el reino de los cielos. Dice en el versículo 22, llegando también el que había recibido 2 talentos, dijo, Señor, 2 talentos me entregaste, aquí tienes, he ganado otro 2 talentos sobre ello. Otro trabajador, amados hermanos. ¡Qué bendición, amados hermanos! Solo al analizar este pasaje, amados hermanos, nos da ánimo para seguir adelante. ¡Amén! 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Tibajo chisco taconana, tibajo canquen conilla, chicajo Dios, amados hermanos. Amén. Cuando dan gloria a Dios. Hermanos amados, con tililet cual Dios. 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Amén. Y mi atzu ox quejo kia, sino con también ayo como varones, amados hermanos, atitud caconanta en Dios, amados hermanos. Pero ti, amados hermanos, amados, chito junto al Dios, puro anquejo en Dios. Pero como atzojo, y aquel hermano pastor, que cuerpo oficial, casi chichachcon, chipasto oración, chipachcon, chipasto oración. 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Sí, con la gloria a Dios. Catáfela, ton hao, clac, catagonana. ¿Sí? Pues da gloria a Dios. El que trabaja, que come. Y el que no trabaja, que no come. Amén. Amados hermanos, amados, puro ven es un cojón de tan Dios, amados hermanos, más que un conecto tuya, y que un conecto chiquina te dejo con el jalo. Canagunana to tan Dios, Dios te bendice. Dios te bendice. Camachi de canal que es vecino, puede ser que chulchonte, puede ser que quitnal tu vecino. Pero azunca Dios, amados hermanos, canagunana to tan Dios te bendice, amados hermanos. Amén. Cuando se gozan conmigo, amados hermanos. Si nosotros trabajamos con todo nuestro corazón, Dios nos bendice. Amén. Ve los hermanos, no sé de dónde vienen, amados hermanos, amados. Dejaron la chinula por allá. Aquí están alabando a Dios. Dale, con gozo, amados hermanos. Dios nos bendice. Amén. Gloria a Dios. Aleluya. Santo es el nombre del Señor. A la verdad, amados hermanos, a un chinzala fue tu galjajo Dios, amados hermanos. Jaco Hanchi, tal vez, amados hermanos, Nix Huella, hermano, Nix Cuaj, hermanos, a veces, Michir sin Chindalquetiva, jamás, hermano, hermano pastor, Nandios, a buen, Axa, Nandios de Tijon, hermano pastor, Nandios, está bueno en Chinandios, hermano pastor, ya que Nandios, está bueno con Nandios, hermanos, gloria a Dios. Hermano pastor, clando en actividad, y va, está bien, hermano, usted tarifa, hermano, usted zulía, usted cobrar y a ti mensaje, chica, hermano. Agua mi aloga sa hubo oya sa ona wetentai Dios en chiva madre ser. Pero tú te ofrendí a ti, como que con Dios está en mi este, onza esta camisa con. En otro lado el Señor me va a bendecir. Porque así pasa, madre ser. Peor cuando decimos que trabajamos por fe. Ay, pobre Mayen, va a decir trabajo por fe, capaz de que ni gasolina le van a dar. Sí, porque así pasa hoy en día. Pero no nos quedemos callados, amados hermanos. Dios nos bendice, amados hermanos. Aleluya, gloria a Dios. Por eso, amados hermanos, yo me gozo con Cristo. Porque si nosotros trabajamos con papá Dios, pero Él no se queda con nada, Él nos bendice, amados hermanos. Amados hermanos, tuve una actividad el mes de diciembre, amados hermanos. Y como vengo trabajando, siempre he platicado con unos hermanos evangelistas que son mis amigos y me dicen, ya viene el verano, pastor, si ya viene, le digo, ah, pues ahora llegó el tiempo de las campañas. A mí no me has cansado, hermano, aquí no hay verano para mí, aunque sea bajo la lluvia, salgo de las barrancas, aunque sea bajo la lluvia, regreso de 12, 1 de la madrugada, las actividades continúan, amados hermanos, amén, cuando dan gloria a Dios. Entonces yo dije, amados hermanos, recibí una profecía de un cantante, amados hermanos. Y el cantante me decía, amados hermanos, Dios le puso palabras en sus labios. Siervo, me dice, siervo, dice Dios que viene una bendición para tu vida. Recuerda que ya pronto viene. Dios me muestra una mujer que te va a bendecir, me dijo. Amén. ¿Lo cumplió Dios? ¿Lo cumplió Dios? No, dicen algunos los que no conocen su Dios. El que no recompensa a aquel negro que está allá arriba. Donde muchos fueron allá porque las sillas no, todavía están vacíos. Ya medio zancochados van a regresar mañana. Hoy me llamó un varón, me dice, hermano pastor, sí hermano, pues fíjese hermano, una hermana que es de Honduras mandó una ofrenda para usted, una ofrenda muy especial, me dijo. Gloria a Dios, le dije. Gracias padre, lo que tú me hablaste has cumplido conmigo, le dije. Una hermana hondureña, ni lo conozco, amados hermanos, pero cuando Dios dice le vas a dar a esta mi siervo porque ha trabajado mucho, dirá el Señor. Amén, cuando dan gloria a Dios. Pero cuando usted trabaja, Dios te bendice. Sí, le dan gloria a Dios. Sí. Pero cuando usted no trabaja en la obra de Dios, usted va viendo en el camino donde se quedó un quetzal tirado, vas registrando en la calle. Si no se queda billete tirado en la calle, sino mira allá arriba, porque allá arriba viene lo bueno.

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Porque solo así le estoy preguntando si dan dinero a sus hijos, no me contesta. Le estoy preguntando a mi mamá, no le contesta. Pero quizá alguno de ustedes, hermanos, pregúntele que si le dan dinero o no le dan dinero. El niño cuando mira un quetzal hace su cara arrugada. Pero aquí, amados y hermanos, cae 25 centavos, cae 50 len, cae un quetzal y no hay bendición, amados y hermanos. Pues mucha gente está quebrando su dedo. Ay, no sé qué pasa. Este año fue mal, dice. Mal es usted. Sí. Cuando Dios pone en mi corazón, no me niego a dar a papá. Porque Dios nos da. Amado de ser. Por eso dice la Biblia: Dios ama al dador alegre. Sí. Pero como hay ídolos entre nosotros, amados hermanos. ¿O no cree usted que no hay ídolos entre nosotros? Pasan las hermanas así con el recipiente para recaudar la ofrenda, aunque le pasen sobre su bajo su cachete, no se despierta el muerto, ahí está todo tieso. Y quiere, pero cuando está aquí, empieza a pedir su casa, empieza a pedir su carro, empieza a pedir trabajo de su esposo allá en los Estados Unidos, pero no dan los ingratos. Son de cacería el codo. Gloria a Dios. ¿Me están escuchando? Santo es el nombre del Señor. Amados y hermanos, coca-conan, amados hermanos. Zaconana ofrendarina, zaconana totacan Dios. Cacao el templo, cachi. Onshke, amados hermanos. 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Sí, me decía un pastor, amados hermanos, es que la canasta de amor llega a todos los, cuando las hermanas a cada 15 días presentan la canasta de amor, pero llega mucha sal, dice. Ni que tan fuera es el chivo, es el pastor, porque sal va a comer. Ahora si sal come usted, porque por ser tacaño. ¿Sí? Y no por eso estamos aquí como pastores, ¿no, amados hermanos? Porque Dios bendice a sus siervos, amados hermanos. Amén. Cuando dan gloria a Dios. Santo es el nombre del Señor. Ahora viene lo más importante. Ponga mucho oído a este. Usted que me está escuchando en la radio, usted que está aquí, si usted no trabaja en la obra de Dios, aquí viene. Aleluya. Dice, amados hermanos, aleluya, gloria a Dios. Llegando también el que había recibido un talento y dijo: Señor, te conocía que eres hombre duro, que siegas donde no sembraste, recoges donde no esparciste, por lo cual tuve miedo y fui, escondí tu talento en la tierra, aquí tienes lo que es tuyo. ¡Ja! Así pasa hoy en día, amados hermanos. Así pasa hoy en día, amados hermanos, amados. Aleluya, gloria a Dios. Hoy en día, amados hermanos, cuántos talentos los hombres y mujeres lo tienen escondido por escuchar la voz de Satanás. Gonzales, hermanos y hermanas. De lo talento, lo jale, macho, con amados hermanos. 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

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Por eso tenga mucho cuidado que no te metes con la mujer de tu hermano, porque ira de Dios viene sobre ti. ¿Sí? Cuando dan gloria a Dios. Pero hay gentes, hay diáconos torcidos, diáconos aguados. Hoy en día, quizá cuando mire la hermana que está trabajando en la obra de Dios y su esposo, ahí está en los Estados Unidos, ¿cómo se acerca? ¿Cómo se pega puro gato? Tenga mucho cuidado, porque tenés tu cargo en la iglesia, tenés un privilegio, tenés un talento en tu mano, tenés que trabajar, no para hacer el mal sos bueno, y para trabajar en la obra de Dios sos haragán. Por lo cual tuve miedo y escondí tu talento en la tierra, y aquí tiene lo que es tuyo. Respondiendo su señor, dijo: siervo malo, negligente, sabías que ciego donde no sembré y recojo donde no esparcí. Por tanto, haber dado mi dinero a los banqueros, y al venir yo hubiera recibido lo que es mío con los intereses. Ahora viene, quitadle pues el talento, dadlo el que tiene 10 talentos, porque el que tiene le será dado y tendrá más. Y al que no tiene, aún el poquito que tiene le será quitado. Amén. Y al siervo inútil, echadle en las tinieblas de afuera, allí será el lloro y el crujir de diente. Amén. Pero esto será muy tarde, amados hermanos. Amén. Cotzalas, hermanos y hermanas. Chitiol Dios, amados hermanos. Aleluya, gloria a Dios. Qué tremenda, amados hermanos, amados. Chitiol Dios, sintuan, amados hermanos. 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Chitiol Dios, amados hermanos. Amén. Cuando dan gloria a Dios. Por eso, hermanos amados, hay hermana kia saja ton iglesia, hay kia saunana to ta un yo, shawel ab, el otro iglesia, lu, saunana. Saunana.
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Sí. A veces, hermanos, hermanos, te acá, hermano, chiman, así este hermano, pastor, minzat con güey, tú me dicen coro, y na, y tu güey, coro, y na, tú me dicen coro, y pichumente, si no la limpia el toglés, o que está la tontoca cantante Cochente Fernández. 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Ah, por otro salazo, amados hermanos. Amén. Cuando dan gloria a Dios. Por eso, amados hermanos, Dios nos habla de esta manera. Amén. 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Vamos a orar, que Dios bendiga a nuestros hermanos de la música. Sigamos fieles con Dios. Padre, que habitas en los cielos, te doy gracias, Señor. Te doy gracias, Padre, gracias, oh Dios eterno. Nos has hablado, Dios mío, en esta noche, Señor del cielo. Gracias, Señor, gracias, Padre, porque tú nos has enseñado a través de tu palabra, oh Dios eterno.

obrando en tu obra, oh Dios. Mire, Señor, tu pueblo que aquí está presente, Dios mío. Mire, Señor, tu pueblo que aquí está presente, Dios eterno. Si alguno de estas mujeres que están aquí, si alguno de estos varones que están aquí, Señor, están reconciliando contigo, Padre, perdónalos, oh Dios. Perdónalos, Padre. Oh Dios amado. A veces hoy en día, para escuchar la voz de Satanás, son más obedientes tus hijos, tus hijas, que no escuchar tu voz, Padre. Mire, Señor, a los que me están escuchando la radio, a los que me están viendo en esta noche a través de la radio, Padre, a través de esta transmisión, Dios mío, a los televidentes, Padre, si alguno está torcido, Dios mío,

0: Dios amado. Gracias, oh Dios amado. Gracias, oh Dios todopoderoso. En el nombre de Jesucristo de Nazaret. Espíritu Santo de Dios. Gracias, oh Dios amado. Gracias, oh Dios mío. Bendice a tus hijas que están trabajando en esta iglesia, Dios mío. Ayúdalos, dale entendimiento para seguir adelante. En el nombre poderoso de Jesús. Bendito Dios del cielo. Amén y amén. Gloria a Dios. Aleluya. Así que, amados hermanos, que Dios les bendiga. Y gracias por este privilegio y nuestro hermano pastor con nosotros.
1: Aun si voy por valles tenebrosos, no temo peligro alguno, porque tú estás a mi lado. Tu vara de pastor me reconforta. Salmo capítulo 23, versículo 4. 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

El Señor es mi pastor, nada me falta. En verdes pastos me hace descansar, junto a tranquilas aguas me conduce. Salmo capítulo 23, versículos 1 y 2. 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

inquieten por nada. Más bien, en toda ocasión, con oración y ruego, presenten sus peticiones a Dios y denle gracias. Y la paz de Dios, que sobrepasa todo entendimiento, cuidará sus corazones y sus pensamientos en Cristo Jesús. Filipenses, capítulo 4, versículos 6 y 7. 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

Así que no temas, porque yo estoy contigo. No te angusties, porque yo soy tu Dios. Te fortaleceré y te ayudaré. Te sostendré con mi diestra victoriosa. Isaías, capítulo 41, versículo 10. 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

0: Espíritu Santo. Vamos a cantarlo con este canto. Dice: el Dios de Elías es el Dios de nosotros.
1: Prometí aceptar tu palabra, desafiar toda lucha, desafiar toda tentación. Oh, cuando usted aceptó el llamamiento al ministerio, es una promesa con Dios. Cuando usted aceptó el santo evangelio, cántelo conmigo. Qué preciosa unción está cayendo. Fuerte esa unción, recíbelo.

algo muy importante para poder volar lejos y poder surcar cielos abiertos es andar bajo el Espíritu Santo de Dios, cantar bajo el Espíritu Santo, orar bajo la unción, danzar bajo la unción. Señor, hazme andar en el Espíritu, hazme vivir en el Espíritu. ¿Cuántos quieren andar en el Espíritu? Más, más, no me convence esto. Más, un poquito más. ¿Cuántos quieren andar en el Espíritu Santo? ¿Cuántos quieren orar en el Espíritu Santo de Dios? Llenos, dice Jesús. Vamos, recíbelo, recíbelo más. Eso, empiece a volar a una nueva dimensión. Más, dice Jesús. Por cuanto te humillaste, te sacrificaste, dice Dios, y viniste a este lugar para buscar mi presencia. Yo quiero recompensarte en esta tarde con la unción de mi Espíritu, dice Jesús. Tómalo, tómalo, tómalo, tómalo. Más, más, más, más, más, más. Oh, recibe mi regalo, dice el Señor. No lo rechaces, mi hijo, dice Jesús. No desprecies mi regalo, dice Dios. ¿Por qué te quedas mirando? ¿Lo recibo o no? Si yo te lo estoy dando en esta tarde, dice Jesús. Recíbenlo. Ustedes también recíbenlo en el nombre de Jesús. Allí donde nos van a ver, en el dormitorio, en la sala, en la cocina, no importa donde sea, reciban la unción de Dios. Recíbanlo en el glorioso nombre de Cristo Jesús. Todos, todos, todos reciban la unción.

No me gobierno de ti esta tarde para darte gracias. Mi corazón se regocija en tu presencia. Vamos, vamos, vamos, huele alto, huele alto, huele más alto, vamos. Levanta tus dos alas, vuela, por favor, recíbelo eso. Mueve tus alas, eso es, mueve tus alas. Recíbelo, recíbelo, recíbelo, vuela alto. Ve todo, todo, todo está abajo de ti, dice el Señor. Ve hacia abajo, ese hacia abajo. Tú estás arriba ahora, véalo, véalo, véalo. Más, más, más, más, más. Toda deuda, toda enfermedad es cancelada esta tarde. Llenos, llenos, llenos, llenos, llenos, llenos. Llenos. Vuela, vuela, vuela. Ve las naciones debajo de ti. Ve los pueblos de debajo de ti. Ve la pobreza, ve la enfermedad. Ve, ve, ve debajo de ti. Tú estás en alto, tú estás arriba. Los que nos están viendo afuera a través de la pantalla, ¿cuál es la cámara? ¿Sí? Los que nos están viendo afuera, oh, recibamos unción de Dios también. Allí en la calle está Dios con ustedes, tocándolos. Levanten las manos los que están allá afuera. Los que nos están viendo a través de la pantalla, reciban ahora de Dios. Fuego de Dios. Fuego. Llenos. Hay algo más grande todavía, más. Intercesores lindos. Esto es el fruto de su intercesión, de su oración.

Me gustaría que le manden iluminación a la gente para que podamos ver al público y así le demos vida a este concierto. Vamos a cantar de nuevo y quiero escucharlos a todos. Coaqui van a cantar y bueno, gel hermanos. Coaqui Pijiwek, ya gloria a Dios. No se asuste por la pequeña llovizna. Acérquense un poco los que están hasta allá atrás y empezamos a cantarle al Señor. ¿Qué tal si le damos un aplauso fuerte al Señor y vienen de nuevo la pista con gozo? Ahora sí.

0: Gracias, Padre, Hijo, Espíritu Santo. Amén y amén.
1: Ven, glorioso Espíritu de Dios.
2: Son las 7 de la mañana, 19.

¿Cuántos quieren seguir cantando? ¿Por qué no le damos fuertes aplausos a nuestro Dios? ¡Amén! Vamos con la siguiente alabanza para honra y gloria de nuestro Dios Todopoderoso. Es una gran bendición poder cantar junto con el hermano Julio. ¿Amén? Bendice a tu pueblo, Señor. Bendícelos,

Son las 7 de la mañana, 59 minutos. Son las 8 de la mañana.

Acá estamos para poderles llevar la programación hacia sus amables lugares. Esperando en Dios que ustedes estén gozando a través de escuchando estas hermosas alabanzas. Antes de continuar, quiero elevar palabra de oración para pedir la guianza al Dios.

dedicarle la palabra del Señor. Así que les invitamos entonces a sintonizar este espacio de programación radial. Tiempo Final es una programación, es un espacio que ha sido de mucha bendición.

duda se encuentra sintonizando en Aldea Las Granadillas. Nuestro saludo va para su apreciable familia, saludos, bendiciones de parte del Dios Todopoderoso en la vida de ellos. En esta oportunidad vamos a escuchar preciosos temas. Viene a

Alabanza, esperando que haya de mucha bendición hacia la vida de todos ustedes. Vamos a dar término ya hacia este espacio de programación. Siento que este espacio de programación ha sido de mucha bendición a tu vida espiritual. Gracias, gracias por acompañarnos.

Acá continuamos entonces con más de la programación en radio. Le mandamos nuestro saludo y muy cordial para toda la audiencia de la radio, allá donde crea que nos están sintonizando. Allá en el trabajo nos están escuchando en esta maravillosa hora de la mañana. Mandamos nuestro saludo a todos los que nos escuchan en el negocio. Allá en la tienda también nuestro saludo y muy cordial.

¿Cuántos quieren seguir cantando? ¿Por qué no le damos fuertes aplausos a nuestro Dios? ¡Amén! Vamos con la siguiente alabanza para honra y gloria de nuestro Dios Todopoderoso. Es una gran bendición poder cantar junto con el hermano Julio. ¿Amén? Bendice a tu pueblo, Señor. Bendícelos de

siempre en sintonía de la programación Apreciable Oyentes de Radio. Hemos escuchado estas hermosas alabanzas. Ya vamos a presentar ya el espacio del programa radial. He aquí, traeré sanidad y medicina y los curaré.

Que gracia de Dios, ya estamos un momento aquí para sacar este programa los días miércoles. Ya que gracia de Dios que aquí estoy un momento, que ya que la hermana directora trazó en el camino, pero ya está en el camino, ya muy pronto viene la hermana. Entonces, en esta hermosa mañana, que Dios lo bendiga a cada uno los que están en sintonía en este programa. Los días miércoles, que Dios le bendiga a mi hermana locutora en esta hermosa mañana. Que Dios le bendiga a mi hermanita, solamente seguir adelante. Mis hermanos y hermanas que están escuchando en esta hermosa mañana, que Dios le bendiga a los que están fiel oyente en este programa. Que Dios le bendiga a cada uno en esta hermosa mañana, mientras que viene la hermana para sacar este programa. Entonces le vamos a elevar una oración esta hermosa mañana. Mi buen Dios que estás en el cielo, papá, te doy gracias, Espíritu Santo, Dios, en este momento, Jesús. Yo te agradezco, Espíritu Santo, oh Dios. Ya no tengo, Dios, con qué agradecerte, Jesús, por mi vida, Señor. Ya no tengo con qué agradecerte, Espíritu Santo, lo que tú has hecho en mi vida, Señor. Solamente, Señor, yo te pido, Espíritu Santo, a cada uno, Dios, en esta hermosa mañana. Te agradezco, Señor, por cada

Señor, a tus hijas, a tus hijos, Dios, que está enfermo, Dios, diferentes lugares, Señor. Pero yo te clamo, Jesús, yo te clamo, Espíritu Santo, oh Dios de la gloria. Te pido, Señor, que están sufriendo con dolor, Dios mío, que están postradas en sus camas, Dios, yo te clamo, Espíritu Santo, Dios. Oh Dios de la gloria, yo te clamo, Señor, que están hospitales, Dios, yo te clamo por ello, Dios. Yo te clamo, Señor, que están sufriendo en el cárcel, Dios, sin que no podemos llegar, Dios mío. Pero solamente yo te clamo, Jesús, a cada uno, Dios de la gloria, Espíritu Santo. Donde llega la potencia en esta emisora, Dios, tú que estás en sintonía en este programa, Dios. Solamente, Señor, yo le recomiendo en esta vida en tus manos, Espíritu Santo, Dios. Los que están escuchando.

Señor, está escuchando, está en sintonía en esta emisora, Dios, revelación estéreo, Padre, donde llega, Dios, la potencia de diferentes lugares, Dios, que está escuchando.

guárdale a tu siervo, Dios. A mi hermana Olga Bail, Señor, yo le recomiendo esta vida, Padre. A toda familia pastoral, Dios, yo le dejo tu mano, Jesús. Señor, a tu hijo, Padre, se encuentra, Dios. Se está escuchando, Padre, Casarí la paz, Dios mío. A mi hermano Eusebio, Dios, mi hermana Carmen, Padre. Dios, yo lo dejo a tu mano, Espíritu Santo, en esta hora, Dios. Te pido, Señor, a mi hermano Dios, Moisés Morales. A mi hermana Felipa Romero, Dios, se están escuchando, Dios. Yo lo dejo a tu mano, Dios, cúbrelo bajo tu mano de poder, Dios mío. Dios de la gloria,

en esta hora, Dios, a mi hermana, Dios. Erlinda Morales, Señor, y recomienda tus manos, Jesús. A tu hijo, Dios. Marcelo Romero, Señor, que tú baja tu mano de poder, que tú baja tu mano de sanidad, Dios. Y Él le recomienda a toda su familia, Señor, en tus manos, Espíritu Santo. Dios, mire Jesús, cuídele, baja tu mano de poder, de sanidad, Señor. Oh Dios mío, Espíritu de Dios, en esta hermosa hora, Jesús. A mi hermano Dios, Julián Vázquez, Padre. Toda esta familia, Jesús, yo le dejo a tu mano, Dios. Cúbrele, Dios, baja tu mano de poder, Espíritu Santo, Señor de la gloria.

Tan morales, Señor, y le recomienda esta vida a tus manos, Dios. Oh Dios, Espíritu Santo, Espíritu de Dios, en esta hora, papá. A mi hermana Elena Vázquez, Dios, a mi hermana Sonia Pai. Guárdale, Dios, a cada uno en esta

0: Jesús.
1: A mi hermano pastor Ismael Romero, Dios, yo le recomiendo esta vida en tus manos, Jesús. Vamos a cantar una canción. A mis hermanas locutoras, Dios, que están frente en esta obra, Dios. Dios mío, yo lo dejo a tu mano, Jesús. Guárdele, mi hermanita, Dios, mi hermana.

solamente dele fuerza, dele entendimiento, protégela bajo tu mano de poder, Jesús. Oh Dios mío, en esta hermosa mañana, Jesús, y le deja tu mano, Señor, por esta vida, Señor Jesús. A mi hermana María Díaz, Dios. A mi hermanita Marilis, Dios mío. Donde se encuentra Dios en sus trabajos, Dios.

Guárdela, protégela, Señor, baja tu mano de poder, Dios mío. A mi hermano Dios, Humberto Cueva, Dios, solamente, Padre.

Hijo Dios, cuídela, Padre, solamente Dios, yo lo dejo a tu mano. Jesús, Espíritu Santo, guárdala, Dios, a cada uno, Señor.

Dios. Les quedan sufriendo con dolor, Dios. Solamente yo le recomiendo, Dios, en tu mano de poder. Te pido, Dios, a mi hermana Alejandra, Dios.

toda tristeza, todo dolor, toda enfermedad, yo lo dejo a tu mano, Dios. Oh Espíritu Santo, en esta hermosa mañana, Jesús, hemos elevado, Dios, una oración por ver las necesidades, Dios mío. Gracias de Dios, gracias Jesús, gracias Espíritu Santo. Oh Dios, muchas gracias Señor. Cuídale a tus hijos, Señor, que están en sintonía en este

Oh Dios, José López Paire. Mi hermano Dios, Orlando Castañón Jesús. Solamente Dios, yo te pido, Señor, a tus hijos. Cúbrela baja tu mano de poder, Dios, en esta hermosa hora, Padre. Dios, muchas gracias, Espíritu Santo. Gracias, oh Dios.

0: Los que están escuchando de diferentes lugares, los que están en sintonía en este programa los días miércoles, en esta hermosa mañana, ya que gracias de Dios ya está la hermana directora. Entonces, en esta hermosa hora, le voy a dejar el espacio a mi hermana en este momento.
1: Vamos a cantar una canción.
2: Bueno, muy buenos días a todo donde llega la potencia de esta radio, Revelación Estéreo. Gracias a Dios que aquí estoy una vez más aquí en el día miércoles. Perdóname por la

La distancia que yo estoy, me tracé un poco por la distancia, pero gracias a Dios que aquí estoy con todo mi corazón para sacar esta programación. Gracias a Dios que Dios permite la vida, que Él solamente por Él estamos viendo la luz del día, estamos respirando cada día, cada mañana. Porque hay muchos los que están, ya no están respirando. Quizás la familia allí llorando por sus hijos, por sus esposos, por sus familias, que ya no tienen vida. Pero nosotros deberíamos agradecer a Dios por la salud que Él nos da cada día. En esta mañana, que Dios lo bendiga sus vidas. Quizás están escuchando en sus negocios o en el trabajo o en la casita, donde quiera que estén, en el camino, en el trabajo, que Dios lo bendiga sus vidas en esta hermosa mañana. Dios lo bendiga a nuestra hermana María Morales. Ella intercedió por sus vidas. Quizás hay unos que están postrados sobre esa cama. Quizás hay unos que están llorando en los hospitales, sus familias esperando una respuesta frente al hospital, pero solamente la respuesta viene de parte de Dios. Que Dios lo bendiga a nuestra hermana, ya que esta programación, cuando entró en esta radio, yo lo pensé llevar media hora de oración por muchas vidas que están sufriendo, porque he pasado allí. No es fácil estar una enfermedad, un problema, no es cosa fácil. Solamente con la ayuda de Dios podemos salir adelante, porque no hay otro Dios fuera de Él. Eres el Dios único que está con nosotros, que nunca falla. Quizás los doctores falla, la medicina falla. Los doctores dicen que esta medicina te voy a dar, te vas a sanar, dicen los doctores. Pero cuando uno comienza a tomar el tratamiento, nada solución encontramos, hermanos, hermanas. La solución viene de parte de Dios, porque Él es el dueño de la vida. Todo lo que pedimos en el nombre de Él, recibimos. Pero si nosotros creemos, pero si no lo creemos, hermano, ese Dios no va a dar respuesta, porque no lo creemos, no estamos pidiendo con todo nuestro corazón. En esta tierra hay cosas que viene duro en nuestra vida, pero para Él no hay nada imposible, hermanos, hermanas. Solamente pídele a Dios, platica con Dios. Si ustedes están enfermas, si ustedes están en un problema, quizás ya no hay salida, pero la salida es, vamos a encontrar con nuestro Dios Todopoderoso, que Él está con nosotros todos los días. Él nunca nos deja, hermanos, hermanas. Solamente sigamos adelante en las cosas de Él. Como dice su palabra, y aquí yo vengo pronto para recompensar de cada uno según su obra, dice la palabra de Dios. Él vendrá a recompensar todos tus hechos aquí en esta tierra. Él va a venir, hermanos, hermanas, en las nubes. Solamente tenemos que velar, porque nadie lo sabe la venida de Él. Solamente tenemos que velar, porque un día, cualquier rato, Dios va a aparecer. Y muchos estarán, como dice su palabra, muchos estarán en el campo trabajando, preocupándose en las cosas material.
preocupando las cosas aquí en esta tierra. Ahí muchos vendrán, cuando Dios vendrá, muchos estarán allí preocupando, allí turbando la mente, buscando más trabajos materiales. Pero Dios, si nosotros buscamos a Dios, Dios nunca nos va a dejar sin nada. Nunca nos va a dejar. Este es el dueño de bendición, hermanos, hermanas. En esta mañana, gracias a Dios, que Dios lo bendiga a nuestra hermanita que está en la cabina 1 en esta mañana. Que Dios lo bendiga a nuestra hermanita patrocinadora de esta programación, ya que ella está pagando este programa. Ella me dijo cuando yo venía en un camino, venía de regreso en el hospital hasta allá en Guatemala, cuando ella me llamó, hermana, yo te voy a pagar tu programa, dijo ella conmigo. Pero quien lo puso en su corazón, en su mente, es Dios. No el hombre, no la mujer, ni que es Dios lo que puso en su corazón. Y gracias a ella, por medio de una ofrenda, estamos predicando la palabra de Dios. Quizás no podemos llegar en casa a casa, diferentes lugares, pero con medio de este aparato llega la potencia de esta palabra de Dios. Se llega la palabra de Dios en diferentes lugares. Que Dios lo bendiga a ella donde se encuentra ahora. Quizás está ya rumbo en el trabajo. Que Dios lo bendiga a ella. Solamente la recompensa viene de parte de Dios, hermana. Gracias a usted que estás pagando este programa, ya que ella me dijo de un año y ya está llegando un año, ya que ya ese es el último mes que va a llegar un año que ella está pagando este programa. Dios sabrá si ella va a seguir pagar esta programación. Solo Dios sabrá. No, ella no ha dicho si va a seguir o ya no, pero Dios, solo Dios sabe. Solo estoy dejando la mano de Dios, porque Él es el dueño de todo. No más voy a esperar si ella va a continuar, si pagar esta programación. Ahora, si no, Dios sabrá. Pero Dios nunca nos deja sin nada. Entre uno más siembra, más cosecha. Si uno siembra, siembra generosamente, generosamente segará. El que siembra escasamente, escasamente segará, dice la palabra de Dios. Entonces, en esta mañana, gracias a Dios que aquí estoy juntamente con la hermana María para sacar esta programación. Ahora vamos a escuchar un canto, Casa Nueva, con Emilio Vázquez.

0: Vamos a cantar una canción de fe. Y puedes esperar.
1: Bueno, hemos escuchado el canto en esta hermosa mañana. Y si quieren llamar en la número de la radio, ahí está el número de la radio. O mi número personal, le voy a dar en esta mañana, es el 57 22 19 83, 57 22 19 83, es el número personal. Y si quieren llamar o mandar mensaje de texto, aquí estamos así recibiendo aquí en esta cabina 1. Ahí está la hermanita en esta hermosa mañana para recibir sus mensajes en esta hora. Que Dios lo bendiga a nuestro hermano Orlando Castañón. Sin una duda, él está en sintonía en esta mañana. Hello. Hello. Sí. Okay.

Que Dios lo bendiga, nuestro hermano de esta en esta mañana. Saludo a hermano Graviel Arbase. Siempre ellos son fieles oyentes de esta radio, Revelación Estéreo, todos los días. Siempre él fiel oyente, siempre estoy escuchando esta radio en la casa. Siempre él llama en esta radio Revelación Estéreo. Todos los que están escuchando en esta mañana, diferentes lugares, allá de los Escobares, Dios lo bendiga a nuestra hermana Gloria López, Naduna está en sintonía en esta mañana, hermana Elvia, hermanita Nancy, sin duda ellos están escuchando en esta mañana. Sigamos adelante, hermanas, donde están escuchando de Rancho Bojón en esta hermosa mañana, de las Granadillas, allá donde están escuchando en esta mañana. Dios lo bendiga a los que están allá en los Estados Unidos, fieles oyentes de esta radio. Dios lo bendiga nuestra hermanita Martina Baguil, sin duda está escuchando en esta mañana. Bueno, en esta mañana hemos recibido la llamada de parte de hermano Isabel Morales. Está escuchando allá en San Juan Ostuncalco, fiel oyente de esta programación. Gracias, hermano. Gracias por las palabras de ánimo que has dado en esta mañana. Gracias, hermano. Solamente sigamos adelante en las cosas de Dios. Quizás hay cosas, hay luchas, hay pruebas, viene nuestra vida, pero sigamos adelante, nuestro Dios, porque solamente a Él podemos servir. Hermano, gracias siempre, el hermano Pastor Isabel Morales. Él me ha apoyado en los momentos difíciles, Él ha orado por mi vida, siempre Él ha dado su día. Siempre en ayuno, en oración, en vigilia. Siempre un siervo de Dios que Dios ha levantado. Estaba perdido en el vicio. Todos los domingos cuando yo lo miraba, el siervo de Dios estaba tirado los días domingos en la calle. Él tiene un testimonio. Siempre he visto el hermano pastor. Estaba allí pidiendo su dinero para comprar más cerveza para tomar a él, pero solamente Dios ha levantado el siervo de Dios. Dios lo sacó en el mundo donde estaba perdido, pero gracias a Dios que Dios lo sacó, lo ha levantado para predicar su palabra de Dios. Dios ha levantado para orar con los enfermos. Dios ha levantado para servir en las cosas de Dios. Solamente sigamos adelante, siervo de Dios. Muchos siervos de Dios que Dios ha tocado sus corazón, estaban perdidos en el mundo, en el pecado, pero Dios tocó sus corazones y hay muchos siervos de Dios ahora ya están predicando palabra de Dios. Adelante, hermano, en esta hermosa mañana. Saluda a mi tía María Morales. Dice, saluda a hermanita que está en la cabina 1. Dice, recibe el cordial saludo de parte de siervo de Dios Isabel Morales de San Juan Ostuncalco en esta mañana. Quizás él está escuchando en Tune Radio en esta mañana. Él ha solicitado un canto con Lucila Aguilar. Con este canto yo

0: Vamos a cantar una canción de fe.
1: Bueno, en esta mañana hemos escuchado el canto que ha solicitado nuestro hermano pastor Isabel Morales en esta mañana. Gracias a Dios que siempre él es fiel oyente de este programa. Bueno, si quieren llamar, mandar mensaje a la hermanita, ya voy a dejar un tiempo a ella mientras que yo voy a saludar a las hermanas en dialecto mam. 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

buenos reportes que tenemos acá, gracias a la fiel sintonía de nuestros hermanos quienes nos están escuchando allá en los diferentes lugares. Que el Señor les bendiga. Es una bendición tan grande poder saludar a todos ustedes en este espacio de programación radial. Estamos presentando el espacio del programa radial He Aquí Traeré Sanidad y Medicina y Los Curaré. Así que sabemos que tenemos un Dios poderoso que puede hacer grandes milagros en nuestra vida. Y para Él no hay cosa imposible, para Él todo es imposible. Todo es posible para nuestro Padre Celestial. Tenemos acá este reporte, dice, Dios te bendiga a la hermana Angélica con su programación. Te animo a seguir adelante, me complace con temas, sigamos adelante con Marta. Dice, para animar a la hermana, gracias, feliz día, bendiciones. Gracias, hermana Irma Gómez, escuchándonos en esta mañana. Envía saludos y animando a la hermana Angélica, directora de esta programación, que siga hacia adelante con este espacio de programación radial.

hermano Gabriel Arba, sea aquí escuchando en casa. Hermano Gabriel, que Dios te bendiga. Es una bendición poder saludarte en esta oportunidad. Ella se encuentra escuchando allá en la ciudad de Barranqueras, Norte, Argentina. Nuestro saludo a su amada esposa, a sus hijas que por allá se encuentran escuchando. En otro mensaje de texto dice: bendiciones, hermana. Saludos a la hermana Angélica.

Dice, saludos y bendiciones en su programación, hermana. Dice, ánimo, seguir hacia adelante. Me complace con tema fiel siervo. Atentamente, Edilsa Romero. Gracias, hermana Edilsa. Gracias por haberse reportado con nosotros. Escuchándonos en casita, animando a la hermana Angélica.

animamos, hermana Angélica, que sigues hacia adelante sin importar las luchas, las pruebas que pueda llegar a tu vida. Debes poner siempre tu mirada en Cristo Jesús, que es nuestro ayudador, es nuestro fiel amigo. Él nunca nos deja, Él nunca nos abandona. Quiero enviar el saludo a hermana Noemí Hernández allá en Los Ángeles, California. Allá se encuentra escuchando a nuestra hermana Noemí Hernández, que Dios lo bendiga. Hermano Jacinto Romero también allá en Estados Unidos, nuestro saludo. Hermano Ever Romero, que Dios lo bendiga. La familia Casi allá en la ciudad capital. Le mandamos nuestro saludo en esta bendecida mañana. Gracias por estar siempre en sintonía de este espacio de programación. Le vamos a dejar ya el tiempo a nuestra hermana Angélica que pueda seguir con esta programación. Ya ella nos dirá que vamos a complacer los temas o lo vamos a dejar más adelante. Vamos a dejar el espacio a ella.

Gracias a Dios que están escuchando los hermanos en esta mañana. Dios lo bendiga a nuestra hermana Irma Gómez Romero en esta mañana. Que Dios lo bendiga a nuestra hermanita que está juntamente con ella, hermanita Memerlin, hermanita Matilde, que está en sintonía en esta mañana. Gracias, hermana, por llamar en esta hermosa hora de la mañana. Y Dios lo bendiga a nuestra hermanita Edilza Romero, que gracias, hermana, por las palabras de ánimo que me has dado en esta mañana. Solamente sigamos adelante en las cosas de Dios, hermanos, hermanas. Dios lo bendiga a nuestro hermano Graviel Arbase, que está en sintonía en su casita allá en Argentina en esta hermosa mañana. Dios le bendiga a su esposa, sus hijas, que están en sintonía en esta mañana, saludando a toda su familia. Gracias, hermana o hermano, por las palabras de ánimo. Gracias, solamente sigamos adelante en las cosas de Dios, porque la venida de Dios nadie lo sabe, ni un los ángeles, dice su palabra. Solamente tenemos que estar firme, velar, porque nadie lo sabe, la venida de Él, hermanos, hermanas. Dios lo bendiga a nuestro hermano David, que está escuchando Rancho Bajón. Está, Dios lo bendiga, hermano, a toda su familia en esta mañana. Vamos a escuchar el canto en esta mañana.

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Vamos a cantar una canción de fe y puedes esperar un milagro, puedes esperar que Él te toque, que Él te sane en el nombre de Jesús.

hermosa mañana. Hemos escuchado el canto que solicitaron nuestro hermano, nuestra hermana en esta mañana. Gracias, hermano, por las palabras de ánimo que ustedes dieron en esta mañana. Gracias a Dios, solamente sigamos adelante, hermanos, hermanos. No es cosa fácil estar frente a una emisora, frente a un aparato, pero solamente con la ayuda de Dios podemos hacer. Solamente Él es el que, nuestro maestro, que está con nosotros, porque no hay otro Dios que puede, solamente Él, los que nos ha dado fuerza para seguir adelante, para sacar esta programación, hermanos, hermanas. En esta mañana hemos escuchado los cantos, hemos gozado con los cantos, hermanos. Ustedes también han gozado con los cantos donde están escuchando en esta mañana. Porque hay cantos que nos da fuerza para seguir adelante. Y igual que un

mientras que Él da con nosotros. Hay un versículo de la palabra de Dios muy conocido, todos lo tienen en la mente, hermanos, pero ese versículo nos da fuerza. Nos animas, hermanos, hermanas. La palabra de Dios lo vamos a encontrar en Jeremías 33:3. Clama a mí y yo te responderé y te enseñaré cosas grandes, ocultas, que tú no conoces, dice la palabra de Dios. Tenemos que pedirle, hermanos, amigos, donde estás escuchando, amigos, quizás has pensado que ya no tienes solución para ese vicio, quizás has llorado, quizás has pensado dejar ese vicio, quizás has dicho que ya no puedo, yo quiero estar con mi familia sin vicio, quizás has dicho así, hermanos, amigos, pero solamente el que puede cambiarte es Dios. Es Dios lo que puede cambiarte, hermanos, amigos, donde estás escuchando, porque muchos amigos están escuchando, aunque no han aceptado a Dios, pero siempre hay unos amigos que siempre ellos escuchan palabra de Dios. Solamente clama a Dios. Dios lo va a quitar el vicio donde estás en esta mañana. Quizás has dicho que ya no querés vivir. Quizás has dicho quitarte la vida. Pero no, amigos, tenemos un Dios que está con nosotros. Dice en su palabra, clama a mí y yo te responderé. Dios te va a responder donde estás, ahí tirado en la calle, ahí estás en la casa, triste. ¿Cómo puedo yo quitar este vicio que quizás has dicho? No vas a poder quitar el Dios lo que puede quitar, pero tenés que clamar a Él, aunque no has aceptado su palabra, pero Dios escucha todo lo que pedimos en el nombre de Él. Dios está escuchando nuestra oración, aunque no has aceptado, pero Dios lo escucha tu oración, amigos. Ya es el tiempo que aceptas a Dios, porque Dios ya está en la puerta. ¿Y qué cuenta le vamos a dar cuando Dios venga? Dios pronto vendrá, amigo. Ya es el día, ya es la hora que aceptas a Dios. Y tú, hermanos, hermana, que has aceptado a Dios, quizás has dicho que ya no hay solución para tu vida, pero Dios está con nosotros. Tenemos que clamar, solamente tenemos que tener paciencia. Pero si nosotros no tenemos paciencia, ¿cómo lo puede dar Dios o cosas grandes nuestra vida? Si no tenemos paciencia. Pero si nosotros tenemos paciencia, Dios lo va a responder, lo va a dar cosas grandes que no hemos visto en nuestra vida. En mi vida, yo he visto cosas grandes que Dios ha hecho en mi vida. A veces hay días cuando yo pienso yo en la casa, Dios, dije yo, gracias a Dios que te vi estoy, dije yo. Porque esta enfermedad es incurable para los doctores terrenal, dije yo, pero más Dios me dio una vida nueva. Pero solamente yo clamé a Dios día de noche, en la madrugada, yo entraba en oración a las 2 de la mañana, una hora de oración, yo pidiendo a Dios que Dios me dé otra oportunidad para predicar más en su palabra, servir más en las cosas de Él. Yo prometí a Dios, yo puse

es una promesa y Dios me dio cosas grandes en mi vida. Yo no podía yo leer, yo no podía yo predicar, pero en medio de oración, yo pidiendo yo a Dios, clamando. Ahí estaba yo pidiendo día de noche, pero Dios me dio su palabra. En medio de esta, medio de oración, puedo yo compartir unos versículos juntamente con ustedes. Dios me puso una vez una vida nueva y Dios puso su palabra en mi mente, en mi corazón. Pero solamente yo pedí a Él, y también ustedes también pídele a Él, clámale a Él, y Dios ahí está dispuesto para dar la respuesta de sus oraciones. Porque para Él no hay nada imposible, para el hombre hay imposible, para la mujer, para los doctores, pero para Dios no hay nada imposible. Dios está con nosotros donde quiera que uno está. Dios está con nosotros, nunca nos deja. Siempre hay que clamar. Y clama a mí, yo te responderé. Él va a dar respuesta de tu oración. Él te va a enseñar cosas grandes en tu vida. Quizás estás enferma, enfermo. Quizás has dicho que ya no tengo salida. Esta medicina que yo estoy tomando, no encuentro yo la solución. Quizás has dicho así, pero creemos que la solución es Dios. Pero tenemos que clamar y Él nos va a dar cosas grandes en nuestra vida. Nos va a enseñar, quizás tú no te animas a compartir un versículo de la palabra de Dios en la iglesia. Es que yo no tengo, es que yo no puedo leer. Pídele a Dios, Dios te va a dar. Pero en medio de oración que tú vas a clamar delante de Él, ahí donde Dios te va a dar la respuesta. Ahí donde ya saber qué día, qué hora, donde vas a ver que Dios te va a responder. Ahora ya puedo leer o ya puedo compartir la palabra de Dios. Lo vas a decir así, pero no, es que Dios lo que estás pidiendo, eso es lo que vas a ver, lo que vas a hacer en las cosas de Dios, pero Dios te va a enseñar. Es el maestro espiritual que está con nosotros. Nunca nos deja, hermanos, hermanas. Él siempre está con nosotros donde quiera que uno va, donde quiera que vas a clamar, en tu trabajo, donde quiera, ahí está Dios. Solo un Dios tenemos, que Él nos anima con su palabra para seguir adelante. Yo no podía ser, pero nada, nada, tan siquiera un número. Pero gracias a Él que hasta aquí, aquí estoy. Me dio una vida y me dio su palabra para predicar en los momentos difíciles. En tantas cosas que ha pasado en mi vida, pero en medio de oración que yo me levantaba en la madrugada, yo pedía a Dios día de noche. Y Dios me dio su palabra y me dio una vida. Y también ustedes también lo va a dar. Para todo da Dios si uno pedimos. Pero si nosotros no pedimos, vamos a pedir hoy, mañana, pasado. Se va la semana, estamos pidiendo. Pero si no hay respuesta, allí es que Dios no responda. Es que Dios no responde a mi oración. No tiene paciencia ustedes. Tenemos que esperar, tenemos que pedir. Con la paciencia tenemos que ganar. Pero si usted no tiene paciencia, Dios ya sabe tu corazón, tu mente, que nomás vas a ser pasajera, pasajero. Dios no gusta así.
Dios, lo que quiere servir para siempre hasta el meta final. Ese es lo que quiere Dios. Clamamos a Él, clama a mí, yo te responderé y te enseñaré cosas grandes, ocultas que no has conocido. Quizás no has conocido cosas grandes en tu vida espiritual, pero en medio de oración lo vas a conocer, lo vas a mirar, todo Dios lo que va a hacer en tu vida. Así como ha hecho en mi vida, así será en tu vida. Quizás has dicho, ya no tengo dinero para ir con el médico. Pero Dios está haciendo obra gratuitamente, solamente pídele a Él. Él está haciendo un milagro gratuitamente, Él no cobra. Quizás el hombre cobra ahora sobre esta faz de la tierra, la mujer cobra. Están predicando por interés, pero Dios no está cobrando. Dios no te está pidiendo nada. Él te va a hacer cosas grandes gratuitamente en tu vida. Pero si tú lo vas a creer, si tú lo vas a pedir, pero si tú no pedís, no lo vas a recibir nada de parte de Dios. ¿Por qué? Porque no lo estás pidiendo con todo tu corazón y tu mente. Tenemos que pedirle a Él y Él ahí está dispuesto a darle. Solamente, hermanos, amigos, hermanas, donde están escuchando en esta hora, el enemigo se ha levantado a gobernar esta faz de la tierra, pero creemos que tenemos un Dios que Él está con nosotros. Todo el trabajo del enemigo, toda la crítica del enemigo ya está vencido con la sangre de Cristo. Solamente pídele a Dios todos los días, día de noche, pídele a Dios, platícale a Dios si tú tienes necesidad. Dios ahí está con usted, hacer cambiar tu vida. Dios va a hacer cosas grandes en tu vida que no has conocido, lo vas a ver. Lo vas a ver lo que Dios no ha hecho en tu vida. Pero pídele con todo tu corazón. Pero si tú pides solo de labio, si tú pides solo de labio, Dios no lo va a responder porque tu corazón está lejos de Él. Él sabe tu corazón, tu mente. Quizás muchos están predicando en estos días. Muchos siervos de Dios, sierva de Dios, están fuerzando para predicar la palabra de verdad. Pero la gente no quiere. Entre uno más está predicando la palabra de Dios, uno busca manera. Pero ellos y ellas más están uniéndose en el pecado, uniéndose en el vicio. Pero tenemos un Dios que Él pronto viene y cada quien pasará a entregar cuenta delante de Él cuando ya está pronto, ya está en la puerta. Solamente clamemos a Él, que siempre Él va a dar la respuesta. Todos los días está con nosotros. Él te está cuidando día de noche. Ahí están los ángeles si tú lo pides. Yo he visto que Dios me ha hablado. Dios me ha hablado siempre que Dios está conmigo. Me ha hablado sus ejércitos que está conmigo. He visto un grupo de ejército que está conmigo. He visto cosas grandes en mi vida. Dios está conmigo. Dios me ha enseñado que sí están un grupo de ejército espiritual que están conmigo. Porque yo estoy pidiendo a Él, yo estoy clamando todos los días, así en la madrugada, de noche, cuando me despierto. Dios, le dije yo, todas mis necesidades he puesto en la mano de Él, y Él sabrá. Aunque el médico me dijo si solo me quedaba 3 meses de vida, pero el hombre falla, pero más Dios nunca ha fallado conmigo. Todavía estoy dando testimonio, todavía estoy dando su palabra a los que no han arrepentido, a los que están perdidos. Todavía estoy predicando la palabra de Él en medio
porque Dios me ha dado una vida nueva. Por eso estoy agradecida delante de Él, estoy agradecida a Dios porque Dios ha hecho cosas conmigo y yo no me canso, yo estoy siguiendo clamando para que Él me va a enseñar cosas más en mi vida, me va a enseñar su palabra más conmigo, porque yo no puedo ser nada, yo no soy nada delante de Él. Yo puedo hacer con la ayuda de Dios. Así son ustedes, hermanos, clámenle a Él, porque todo lo que han, quizás no han visto cosas en sus vidas, pero pronto, si ustedes piden, Dios lo va a dar pronto y lo van a recibir. Ese es el versículo de la palabra de Dios que ha compartido un momento juntamente con ustedes, ya que la hora ya está llegando, pero solamente hemos gozado con las alabanzas. Hemos gozado con las alabanzas, entonces en esta hermosa mañana vamos a dar gracias a Dios por su palabra en esta mañana. Padre Dios, que tú estás en el trono de la gloria en esta mañana, Jesús. Gracias Dios, gracias Jesús, gracias Maestro bueno. Gracias Dios por tu palabra, Dios mío, te agradezco por todo Dios lo que has hecho conmigo y seguirás haciendo Dios. Yo lo bendigo, los hermanos, las hermanas, los que llamaron Dios. Aire, que Dios lo bendiga a sus vidas, amado Dios. Bendícelo cada vida donde están esta mañana, Jesús. Gracias, Padre. Gracias, Hijo, Espíritu Santo.

En el nombre de Jesús declaro de que puertas serán abiertas sobre su ministerio, hermana Lea Cristina, y al igual sobre su

En el nombre de Jesús declaro de que puertas serán abiertas sobre su ministerio, hermana Lea Cristina, y al igual sobre su ministerio.

En el nombre de Jesús declaro de que puertas serán abiertas sobre su ministerio, hermana Lea Cristina, y al igual sobre su ministerio.

En el nombre de Jesús declaro de que puertas serán abiertas sobre su ministerio, mi hermana Lía Cristina, que al igual sobre su

continuación hermosos temas, alabanza que bendice nuestra vida. Bendecimos la vida de nuestros oyentes, a quienes nos están escuchando a través del túnel en radio. Que Dios les bendiga. Es una bendición.

acá en nuestros estudios de radio. Tiene a continuación hermoso tema a cargo de Jacobo Reynoso. Seguidamente estaré de regreso. Y si usted desea reportar la sintonía, usted

fracaso, Dios va a estar en ese momento de dolor. Dios va a estar en ese negocio en todo tiempo. ¿Cuántos confían en las promesas de Dios y creen que no estamos solos? Dale un aplauso al Rey de Reyes y Señor de Señores.

va a estar en ese fracaso. Dios va a estar en ese momento de dolor. Dios va a estar en ese negocio en todo tiempo. ¿Cuántos confían en las promesas de Dios y creen que no estamos solos? Dale un aplauso al Rey de Reyes y Señor de Señores.

en sintonía de esta hermosa alabanza. Enseguidamente yo estaré de regreso. Estas hermosas alabanzas que viene a continuación. No se para un minuto.

Los médicos a mí me dijeron que ya no tenía solución. Pero el Señor ha sido bueno conmigo. Él me ha sanado. Me ha librado de la muerte. Por eso hoy puedo decir que grandes cosas ha hecho Dios en mi vida. A ver, ¿qué tal si levanta su mano derecha conmigo? Levanta su mano. Todos, todos, levanten su mano, levanten su mano. Nadie se quede así sin su mano arriba. Levanta su mano, muévalo así, así, así. No la baje todavía, muévalo así. A ver, ¿qué tal si dices conmigo esto? Mire, diga conmigo esto, dice: si no fuera por su gracia y por su amor. Mira a mí, por favor, mira arriba.

Si no fuera por el amor de Dios, ¿dónde estarías? ¿Estarías vivo? Hoy testificamos que hay un Cristo de poder. ¿Cuántos creen que Dios de nosotros es un Dios poderoso? Apláudele fuerte a Cristo Jesús, apláudele fuerte.

16 horas, 58 minutos.

Vamos a ese aplauso fuerte al rey. Vamos a aplaudirle al Señor, al Dios de seguridad.

Yo quiero que me regale un minuto acá y míreme bien, por favor, y présteme atención. Vengo a recordarte que Cristo Jesús pronto vuelve. ¿Cuántos creen eso? Digan amén. Pero vengo a recordarte que Él viene por una iglesia sin manchas y sin arrugas. Vengo a recordarte, hey, que el infierno no es broma. Vengo a recordarte que el infierno no es un chiste. Yo quiero escuchar en dónde está la juventud esta noche. Levanten la mano la juventud. Griten amén. Jóvenes, dejemos de jugar con el pecado. Jóvenes, estemos preparados. Cristo Jesús pronto vuelve. Solo tenemos dos opciones a dónde ir a pasar nuestra eternidad. Allá con Él, a esa mansión celestial, o al lago eterno. Tú eliges. Él pone delante de ti el camino de la vida y la muerte. Alguien dice gloria a Dios esta noche. Repito, no pienses que la venida del Señor es para asustarte. No pienses que la venida del Señor es para meterte miedo, no. Jesucristo pronto vuelve. Y quiero que me regale un minuto acá. Este evento lo hicimos para aquellos que creen que ya no tienen perdón. Y alguien dirá, hermano, pero es que mi pecado es demasiado grande. Hermano, a mí ya me dijeron que no tengo ya remedio. Bien, el dador de la vida, Cristo Jesús, también dio su vida por ti en la cruz del Calvario. Él no quiere que te pierdas. Él no quiere que te vayas a la condenación eterna. ¿Quieres levantar su voz por última vez y decir?